0: gastritis, pero ahora él se levanta después de la oración y dice que el Señor lo tocó y que la gastritis no está más. ¿Qué pasó?
1: Gracias a Dios. Bueno,
0: ¿cuánto tiempo estabas así?
1: Hace muchos años.
0: ¿Muchos años? ¿Te dolía el estómago?
1: Sí, el estómago, y aparte le subía todo el reflujo.
0: ¿Qué sentiste en la oración?
1: Sentí que realmente algo grande.
0: Apretate, busca el dolor que tenías, la boca, el estómago, la gastritis. ¿Qué pasó?
1: No.
0: ¿Se fue?
1: Se fue.
0: ¿Quién se la llevó?
1: Jesús.
0: Aplauso para el Señor.
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0: Gloria de Él, ya no volverá ese dolor.

0: los milagros de Jesús.
1: Dios te bendiga, ciudad de Tandil, muchas bendiciones, 9:07, acá estamos, Dios le bendiga, con la garganta un poquito tomada, pero gracias a Dios acá estamos con toda la alegría, con toda la fe, después de haber vivido un fin de semana glorioso, un fin de semana poderoso en nuestra ciudad de Tandil. Fue algo tremendo, estamos escuchando testimonios, alabanzas, lo que hemos vivido en esta gran cruzada, este fin de semana, junto al siervo de Dios, el pastor Matías Cortés, su esposa, la salmista y cantante Milly Yance. Dios le bendiga a todos los que nos están escuchando en los diferentes barrios de la gran ciudad de Tandil. Estamos gozosos, alegres, después de haber vivido un fin de semana tremendo, un fin de semana donde el Señor estuvo obrando de una forma poderosa, donde mucha gente fue sanada, libertada por el poder de Dios, y estamos con toda esta fe para compartir contigo, querido oyente, lo que hemos vivido este fin de semana. Vamos a compartir momentos de milagros, de testimonios, de alabanzas. Ha sido algo glorioso lo que hemos vivido. El templo desbordado de gente, no entraba un alfiler más el sábado y el domingo. Lleno, lleno, lleno hasta afuera la gente, a pesar de la lluvia del día sábado, súper, súper colmó el templo. Mucha gente que llegó por primera vez, quizás muchos nos están escuchando, que estuvieron en la campaña. Contanos qué te pareció esta cruzada junto al siervo de Dios, al pastor Matías Cortés.
2: Es el poderoso de Israel.
1: Dos días de gloria tremendo, tremendo. Cómo el Señor se glorificó de una forma tremenda, con sanidades, con milagros, con liberaciones. Personas que llegaban con enfermedades y eran curadas por el poder de Dios de una forma tremenda. Vamos a escuchar parte de testimonio. Mientras tanto, tú te puedes comunicar, puedes hacer tu pedido de oración y vamos a estar orando al Señor por tu vida. ¿Querés comunicarte? Contanos qué te pareció esta cruzada, comunícate, manda tu mensaje y vamos a estar atendiendo tu pedido de oración al 24-94-65-84-45. 65-84-45, dije bien, sí. Mandanos tu mensaje, ya están entrando los primeros mensajes. Acá dice, soy Marta, Dios te bendiga, Marta. Muchas bendiciones, pastor. Ya preparé para estar orando el vaso de agua. Qué bendición, que Dios te bendiga, Marta. Hemos vivido un fin de semana glorioso. La iglesia cumplió 8 años de bendición, 8 años de victoria. 8 años donde hemos compartido bendiciones tremendas. Fue una alegría también haber recibido muchos hermanos que hacía años que no los veíamos y que vinieron a participar, a compartir esta fiesta aniversario. Hermanos que hacía años que no le veíamos y que pudimos verlo en la iglesia. Fue algo maravilloso lo que hemos vivido. Vamos a compartir momentos tremendos de testimonios, de milagros, de lo que el Señor estuvo obrando en esta campaña. Y usted también, que usted participó, contanos cómo viviste y qué te pareció esta campaña junto al siervo de Dios, el pastor Matías Cortés. Mientras tanto, vamos a escuchar testimonios, milagros, liberaciones, cómo Dios estuvo obrando, cómo la presencia de Dios estuvo obrando poderosamente, porque gente que había llegado por la primera vez y dijeron, bueno, yo voy a ir por la primera vez, nunca llegué, pero voy a llegar. Y gente que llegó y fue sanada. Ayer me mandó mensaje una persona que me dijo: pastor, yo fui a la campaña con la silla ortopédica. Vamos a escuchar este milagro porque es impresionante. Con la silla ortopédica, y le pedí a Dios que me sane. Y yo dije: Señor, yo algún día quiero caminar. Y llegó con mucha fe por primera vez a la iglesia. En esta campaña de fe, Dios usó poderosamente la vida del pastor Matías Cortés. Hizo grandes milagros el Señor, porque dice la palabra del Señor en Juan 14:12. Jesús dijo: y estas señales seguirán los que creen, y el que cree en mí, las obras que yo hago, él las hará, y aún mayores las hará. Esta señora empezó a caminar, empezó a correr delante de la gente por el milagro del Señor. Vamos a escuchar estos grandes milagros, porque sé que hay gente que dice: pastor, yo no pude ir, yo no pude llegar, no pude llegar a participar, lo lamenté no haber podido llegar, pero está bueno que usted pueda escuchar lo que el Señor obró en esta cruzada poderosa junto al siervo de Dios, el pastor Matías Cortés. Mientras no paran de entrar los mensajes de personas que han ido a la campaña y que nos dicen qué les pareció esta cruzada, cómo vivieron esta campaña de 8 años de gratitud y de agradecimiento por lo que el Señor había hecho en esta campaña poderosa. Vamos ahora a compartir estos grandes milagros del Señor. Esto fue el día domingo. El día domingo esta señora fue sanada.
0: Apretaba, te dolía, apretá. ¿Te duele? No te duele. Dios te hizo libre. Dale un aplauso. Pastor Matías, acá hay una señora que llegó en esta noche con aparatos ortopédicos. Necesitaba andar, desplazarse en esos aparatos, pero ella nos llama y nos dice: hoy en el transcurso de la reunión, acá está el aparato, levante hermanos obreros, para mostrar. Esta señora dice: en el transcurso de la alabanza, Dios ya me sanó.

0: dolía, ¿cómo te dolía la planta de los pies?
1: Sí, y yo llevaba 2 años caminando con ese aparato. Yo nací con parálisis cerebral, nunca lo usé, y llevaba 2 años caminando con ese aparato. Y le decía, Señor, yo quiero volver a caminar sola. Si la parálisis tiene que estar, no me importa, pero quiero caminar sola como antes. No podía.
0: ¿Y ahora?
1: No tenía equilibrio.
0: ¿Qué pasó?
1: Nada.
2: Ahora. Vamos ahora. Vamos ahora. Vamos ahora. Ella va a poder. Ella va a poder. No.

0: Señor.
1: Gloria a Dios.
0: Para gloria de Él. Camina por el pasillo. Ahora vas a poder. Mira, mira, mira, mira, mira, mira. Vamos, vamos, vamos, vamos. Aleluya.
2: Impresionante. Impresionante milagro que el Señor hizo en la vida de esta señora. Estamos escuchando que llegó con estos parálisis ortopédica, ¿no? Estos aparatos ortopédicos. Esta señora llegó así, pero sin embargo algo poderoso aconteció en el momento de la oración. Dios hizo un milagro muy grande en la vida de esta señora que llegó por la primera vez, escuchó las invitaciones, vio a través de internet, de los flyers. Ella vio estas invitaciones y dijo, yo voy a ir, voy a llegar a esta campaña. Y esta señora llegó, vino con fe. Dios hizo un milagro maravilloso, un milagro poderoso, porque cuando hay fe, el Señor obra de una manera tremenda, de una forma gloriosa. Estoy seguro, querido oyente, que usted también que me está escuchando dice, pastor, Dios puede hacer la obra en mi vida. Claro que puede hacer la obra en tu vida, claro que sí. Así como esta señora que llegó por primera vez y fue sanada, fue libertada, usted también puede ser bendecido por Dios. Fue una alegría tremenda cuando esta señora empezó a correr entre la gente y levantábamos aquellos aparatos ortopédicos y el Señor la había sanado. Estas son las señales que Jesús dijo, el que cree en mí, las obras que yo hago, él las hará y mayores aún las hará. Muchos milagros y señales Dios obró en esta campaña.
0: No podía escuchar bien de su oído. Me estaba tapado. Te dolía. Te dolía toda la parte del oído. ¿Cómo es tu nombre? ¿Qué te pasaba en el oído? ¿Qué te pasaba en el oído?
1: Siento bien.
0: No siente el oído. No escucha. No puede oír. Pero Dios va a poner su mano aquí ahora. En el nombre de Jesús, Padre. Destapa ahora. Destapa ahora. Para que ella pueda escuchar. En el nombre de Jesús, de ambos lados. Fuego de Dios que pasa aquí ahora. ¿Cómo es tu nombre? Azucena, no podía escuchar.
1: No, si me saca, no escucha.
0: Si saca, no escucha nada. Pero ¿cuánto crees que Dios tiene poder? Diga gloria a Dios.
1: Gloria a Dios.
0: Ese gloria a Dios estuvo flaco. No está a la altura de un milagro. ¿Quién cree que Dios tiene poder? Da un grito, diga gloria.
1: Gloria.
0: En el nombre de Jesús. Ahora, Padre, poderoso Dios, saquemos. ¿Cómo es tu nombre?
1: Sena.
0: ¿Me estás escuchando, Azucena? ¿Me estás escuchando? Ya te saqué el auricular. Está en tus manos. ¿Me estás escuchando? ¿Todo bien?
1: Todo bien.
0: ¿Cuántos años tiene usted?
1: 87
0: años. ¿Me está escuchando, Azucena, pastor? Se sacó el audífono, aleluya. Y está recibiendo audición en su oído. ¡Oh!
2: Dice la palabra de Dios en el libro de San Juan, capítulo 14, versículo 12. Jesús dijo, de cierto os digo, el que cree en mí, las obras que yo hago, él las hará, y aún mayores, él las hará, porque yo voy al Padre. Esto fue lo que dijo Jesús en referencia a los grandes milagros y sanidades que puede acontecer a través de la fe. Claro que sí, Jesús mismo dejó esta palabra declarando que donde hay fe, la mano poderosa de Dios se mueve. Donde hay fe, acontecen milagros poderosos. Y podemos seguir escuchando grande cantidad de personas que fueron tocadas por el poder de Dios, que fueron sanadas en esta campaña. Esto aconteció en este día domingo, donde esta hermana también fue sanada de sus oídos por el poder de Dios. Sigamos escuchando grandes milagros que el Señor hizo en esta campaña este día sábado y domingo.
0: Aquí, mire, toque de aquí, que está quemando. ¿Está quemando o no está quemando, mi hermana? ¿Está caliente o no está caliente? Hay un fuego aquí ahora, pastor Esteban.

0: que se levantará libre para la gloria de Dios. ¿Cuánto cree que se levanta sana para la gloria de Dios? Aleluya. Hay poder de Dios en el nombre de Jesús de Nazaret. Obra, Espíritu Santo, con cuidado. Ella se va a levantar. Y eso, en el nombre de Jesús. Hay poder de Dios. Hoy Dios te hace libre. Pon la mano sobre tu pecho ahí. Dios te hace libre. Dios te liberta. Hay un fuego sobre tu cuerpo. Yo no sé si usted está pudiendo sentir ese fuego. Está sintiendo. ¿Cómo es tu nombre?
1: Laura.
0: Laura, ¿está sintiendo ese fuego?
1: Amén.
0: ¿Qué pasó, Laura? Tremendo. ¿Qué sentiste en la oración?
1: Un fuego que me quemaba todo el cuerpo.
0: Un fuego que le quemaba todo el cuerpo, pastor. Aleluya. ¿Y ahora qué pasó ese dolor que tenía? ¿Siente algún dolor?
1: No.
0: ¿No siente ni un dolor?
1: No.
0: ¿Pero lo sentías?
1: Sí.
0: ¿Estaba el dolor constante en algo que te apretaba el pecho?
1: Sí.
0: ¿Y ahora?
1: No siento.
0: No hay nada. ¿Quién te hizo libre?
1: Dios.
0: Dios te sanó. Y para la gloria de Él, ya no volverá ese dolor. Ya no volverá.
2: Estamos escuchando impresionantes testimonios, milagros del poder de Dios. Lo que aconteció en esta campaña fue algo tremendo, algo glorioso. Esta señora que fue sanada por el poder de Dios sintió el toque del Espíritu Santo.
0: Para decirte que no estás solo.
2: Todo esto se vivió este fin de semana verdaderamente, como decía el mensaje de esta campaña: si crees, verás la gloria de Dios.
0: Estás esperando esa puerta.
2: Y verdaderamente mucha gente que fue alcanzada por la bendición, gente que lloraba, gente que venía por primera vez, gente que traía a su familia para que reciba el milagro. Fue algo poderoso lo que el Señor hizo. Muchas personas por primera vez, el templo abarrotado, abarrotado de gente. Dios se glorificó de una forma poderosa. Claro que sí. Estamos en tiempo donde la palabra de Dios se cumple. La palabra de Dios dice: porque la mano poderosa del Señor no se ha cortado para bendecir, ni sus oídos se han agravado para oír. Acá están entrando mensajes que dice: bendiciones. Esta campaña fue una fiesta espiritual de milagros, maravillas, tremendas las bendiciones de Dios, dice hermana Norma. Dios te bendiga, hermana Norma. Qué tremendo lo que hemos vivido, ¿no? Qué impresionante. Un avivamiento impresionante. Un avivamiento impresionante, esta cruzada de poder. Mucha gente que fue alcanzada por la bendición y muchas personas que se entregaron al Señor, tuvieron un encuentro personal con Dios, mucha gente que se reconciliaron con el Señor, que estaban apartada y fueron alcanzadas por el poder de Dios, se reconciliaron con el Señor, porque ese es el propósito, reconciliarse con Dios.

0: Y la gloria de Dios quedó en la iglesia. La gloria de Dios está en la iglesia. La unción está en la iglesia. Hay una unción poderosa que quedó, una nueva unción quedó en la iglesia.
1: Vas a abrazar un hijo varón. Dios está secando.

0: verdaderamente estos 8 años el Señor ha marcado nuestros corazones, un antes y un después. Viene un tiempo nuevo, viene un tiempo de crecimiento firme sobre la obra de Dios. Viene un tiempo donde el Señor va a cimentar la obra, donde van a acontecer cosas maravillosas, donde la iglesia va a crecer y donde mucha gente va a tener un encuentro personal con el Señor, va a tener un encuentro personal con el poder de Dios. Mucha gente va a ser tocada por el poder de Dios de forma que nunca fue algo maravilloso. Vamos a escuchar momentos especiales de milagros, más gente que fue sanada por Dios, porque hubo muchísimo. Aún todavía no pudimos clasificar todo el material, porque fueron 2 horas, 3 horas por culto, por reunión. Fue algo tremendo. Vamos a compartir parte de lo que fue esta reunión, donde mucha gente fue sanada de diferentes enfermedades. Personas que fueron sanadas de las piernas, de artrosis, de artritis, de reuma. Personas que sintieron el milagro de Dios en una forma tremendo.
1: ¿Cómo te sentís? ¿Cómo te sentís? ¿Está bien? ¿Sentí bien? ¿Sentí mejor? ¿No te duele ahora como te dolía? ¿No te duele? Dios te hizo libre en esta hora. Dale un aplauso bien alegre a Jesucristo. Alaba al Señor. Dile.
0: Grande eres tú. Que Dios bendiga, que Dios bendiga a todos los que se están comunicando, que están con una fe tremenda, que hemos vivido un fin de semana tremendo, Hermano José, ¿qué dice José? Hola pastor, Dios le bendiga, Dios le bendiga mucho junto a su esposa y a toda la congregación. Pastor, qué lindo lo que se vivió el fin de semana pasado. Como dijo usted, hay que repetirlo para conocernos más. En grupo, somos una familia. Claro que sí, hermano José. Somos una gran familia de la fe. Que se repita. Felices con mi esposa María. También Sergio. Gracias, pastor, por todo lo lindo que pasamos. Que Dios te bendiga, hermano querido. Que Dios te bendiga, hermano José. Si puedes, mañana viernes o domingo, me gustaría conversar contigo. Te mando un abrazo grande. Vivimos algo tremendo. Vamos a escuchar más testimonios.
1: ¿Qué no puede hacer con esa pierna? ¿Qué es lo que no puede hacer? Nervios, se te duerme la pierna, se te adormece. Aleluya, Jesús. Ahora está adormecida. Está adormecida de aquí para hasta la rodilla. Gloria a Dios. O sea que si te golpeo no siente. Hay poder de Dios. ¿Cuánto crees que va a sentir ahora? Quede tranquilo que voy a dar un golpe suave para que lo sienta. Aleluya, con confianza. Levante sus manos para aquí. Hay poder de Dios que se mueve aquí ahora. ¿Cómo es tu nombre? José Luis, toca José Luis, Señor, en esta noche. Ah, Señor, para que tu nombre sea glorificado. Aleluya, para que tu nombre sea exaltado, Padre. Señor, pasa el fuego sobre la pierna de José Luis, la pierna izquierda. Que él está sintiendo, Señor, un adormecimiento y no siente, Padre. No siente, Señor. Pero yo creo que ahora el toque más suave él va a sentir. Hay poder de Dios. ¿Cuánto lo cree? Digan amén. ¿Cuánto lo cree? Diga gloria. En el nombre de Jesús de Nazaret, pasa tu fuego aquí ahora. Pasa tu fuego aquí ahora. Pasa tu fuego aquí ahora, Padre. En la vida de José Luis.

se va a levantar libre. Ahora, ¿usted cree? ¿Usted cree? Se levanta libre. ¿Cuánto cree? Diga gloria a Dios. ¿Cuánto cree? Diga gloria a Dios. En el nombre de Cristo Jesús. Mira, mira, mira. La sangre de Cristo tiene poder.

impactante, impactante lo que hemos vivido. Fue algo maravilloso, algo glorioso, ¿no? La verdad que fue algo tan maravilloso lo que hemos vivido, porque ha sido una presencia de Dios tan fuerte, ¿no? Recordamos que el pastor Matías Cortés tiene su iglesia Avivamiento en Buenos Aires, con 3-4 reuniones por día, mucha actividad, ¿no? Una iglesia muy activa, con muchas reuniones, con muchas campañas. Y bueno, el Señor ha preparado y ha llegado a Tandil, y con su esposa, la salmista Miri Yance, y verdaderamente fue algo, una gloria de Dios, una presencia, una unción tan fuerte en el templo, ¿no? Una unción tan fuerte en el templo. Y siguen entrando mensajes de comentario. A mí me sorprendió, hay algunas de las publicaciones en YouTube que en un solo día tuvieron más de 1500 reproducciones de lo que fue parte del aniversario de la iglesia. Hemos vivido un fin de semana, no hay palabras para agradecer al Señor, ¿no? La alegría de lo que hemos vivido. Una iglesia viva, una iglesia con movimiento, con poder, unidas en una misma fe. Fue algo tan poderoso, ¿no? Y cada testimonio tremendo, tremendo, tremendo de lo que hemos vivido. A ver, vamos a ver algunos mensajes que están entrando, con ayuda del Señor, que mi voz la tengo un poquito tomada, pero ahí vamos. Dice: hola pastor, soy Norma. Fue una fiesta hermosa. Mi corazón se regocija en Dios cada día. Dios te bendiga, hermana Norma. Qué alegría grande lo que hemos vivido, Norma. Qué tremendo, qué tremendo. Qué maravilloso lo que hemos vivido. Qué glorioso lo que hemos vivido. Claro que sí. Fue algo tan poderoso, ¿no? Era una unción tan poderosa en la iglesia. Impresionante. Otro mensaje dice: un fin de semana glorioso. Este es el Cristo que yo predico. Gloria al Señor. Bendiciones para todos los oyentes. Orne y Gonzalo. Dios les bendiga, hermana Ornella, hermano Gonzalo. Que Dios le bendiga. Verdaderamente sí, fue un fin de semana glorioso. Glorioso lo que hemos vivido. Y es como que la iglesia quedó ungida. Hay una unción que quedó en la iglesia. Hay una unción. En este aniversario, ¿no? Es como que es una bisagra, un antes y un después. Es como que el Señor ha marcado un día especial ya en este aniversario para que la iglesia experimente una transformación poderosa, para que la iglesia experimente una transformación gloriosa. Así que, como decía también hermano José, la gran familia de la fe crece. La gran familia de la fe crece, y estamos con tanta alegría porque sentimos que viene un crecimiento tremendo, tremendo en la obra del Señor, tremendo.

0: Tandil. Jesús, Jesús te ama.
1: Señor, para que Dios siga moviendo, ¿sabes?
2: Cuando el Señor hiciere volver la cautividad.
0: 9:36 no hay palabras para agradecer al Señor, no hay palabras. Quiero dar un agradecimiento especial a todos aquellos que han tenido la actitud de fe de llevar una persona nueva a la iglesia. Quiero, en el nombre de Jesús, felicitarte. Quiero felicitarte porque tú has traído una persona que Dios ha revelado a tu corazón. Y esa persona tenía un encuentro personal con Dios. Me viene a la mente un testimonio que me sacudió por dentro, por fuera, hasta la cabeza, hasta los pies. El día viernes, previo a la campaña, teníamos el culto de liberación. Llegamos a la reunión y cuando llegamos, un hermano obrero de la iglesia, hermano Martín, estaba charlando con un señor. Me dice: pastor, este señor lo conozco, he trabajado con él. Y le digo: qué bueno que hace aquí él. Me dice: él vino a traer a su hijo a la iglesia, un jovencito, Cristian. Y Cristian le dijo: papá, llévame a la iglesia. Y llegó el joven. Entonces, como nada es casualidad en el camino de Dios, le dije al padre: llégate a esta campaña porque va a ser poderosa. Y este hombre llegó a la campaña. Este hombre llegó el día sábado y la verdad que yo no sé qué expectativas él tenía, pero yo lo vi que él saltaba de alegría, que tuvo un encuentro personal con el Señor sábado y domingo. Toda la familia de este joven en la iglesia. Como esos casos, muchos, muchos. También hermana Liliana, que invitó gente, Graciela, José Luis, tantas personas. Quiero agradecer a aquellos que ayudaron en la ornamentación, la hermana Dayana, en hacer las letras tan lindas, esas letras que quedaron adornando la iglesia. Muy lindas esas letras del aniversario. Quiero agradecer a hermano Martín, hermana Mari, por esos hermosos juveniles, esas flores de colores, qué bonitas. Josecito, que con tanto amor, todos los que trabajaron, ¿no? Estuvo atento acomodando en la iglesia, todos los que estuvieron apoyando en esta campaña. Los hermanos miembros, los hermanos que sembraron con su ayuda para que se pueda realizar esta campaña. Quiero agradecer a todos los hermanos que colaboraron, que ayudaron de una forma o de otra, al coro de las hermanas que cantaron tan lindo. Yo no sé qué pasó en YouTube, pero explotó la reproducción de una canción que cantó el coro, ¿eh? Yo creo que esta es una confirmación de parte del Señor que Dios tiene una obra poderosa con ese coro. Así que hay que seguir para adelante, porque es el Señor que nos está llamando a servirle y nos va a respaldar. Dios nos va a respaldar poderosamente. Quiero agradecer a todos los que ayudaron. Bueno, a mi esposa, obviamente, que con tanto amor ella ha ayudado en todo. No vamos a dar detalle, pero ella ayudó mucho de todo corazón. A cada hermano, a cada hermana, que Dios le bendiga, que el Señor le multiplique. Cuando la iglesia trabaja con amor es tremendo. Cada uno que ha preparado su propósito, su siembra, que Dios le bendiga. A hermano José, que hizo una torta tan rica, tan grande, tan linda, esa torta tan linda. A su esposa María, su hijo, su nuera, creo, ¿verdad? Que Dios les bendiga grandemente. Que Dios les bendiga. Viene un tiempo de gloria. Este avivamiento llegó para quedarse. Este avivamiento llegó para quedarse. Una nueva unción. Crece la gran familia de Dios. Crece la gran familia del Señor. Llegó un avivamiento para quedarse. y por eso queremos invitarte a que participes de este gran avivamiento, lo que va a ser mañana viernes y domingo en el nuevo horario. Nuevo horario, la iglesia ahora cambió su horario por causa del frío. Viernes y domingo, 6 de la tarde, no te pierdas lo que vamos a vivir. Viernes y domingo, 6 de la tarde. Siguen entrando mensajes de oyentes que están escuchando la radio, que Dios bendiga. Hice un mensaje acá. Bueno, estoy hablando con un poquito de dificultad porque tengo un aguijón en la lengua. Tengo en la lengua que me estoy castigando la lengua con una llaguita, Dios mío. Dice aquí, hola pastor, pastor Esteban, qué momentos hermosos que pasamos este fin de semana con usted y su esposa Julia y el pastor Matías Cortés y la esposa cantante. No tenemos palabras para agradecer con mi esposo. Se le fue el dolor de la pierna. Aleluya, ahí está. Ahí está la esposa del hermano José Luis, ¿no? Que escuchamos el testimonio recién que Dios lo sanó. ¿Eh? Tenía un dolor fuerte en la pierna, Dios lo sanó. Pierna izquierda. Y a mí el dolor muy fuerte de la columna, dice Alicia. Gracias a la palabra de Dios y a la fuerza del pastor Matías Cortés, que nos transmite mucha fe. Que Dios te bendiga, hermana Alicia. Qué lindo testimonio. Qué maravilloso testimonio. Ahí está. La hermana está dando gracias a Dios que en esta campaña su esposo fue sanado. Ella fue sanada. Escuchamos recién estos testimonios por el poder de Dios. Qué grande, ¿no? Qué grande que es el poder de Dios, ¿no? Jesús dijo, el que cree en mí, las obras que yo hago, él también las hará. Iglesia, hermanos, amigos, oyentes que nos están escuchando, te hablo en el nombre de Jesús. Viene una nueva etapa en la iglesia. Viene una nueva etapa de avivamiento. Viene una nueva etapa donde el Señor está haciendo cosas poderosas. Una nueva etapa de milagros, de liberaciones. Una nueva etapa donde el Señor estuvo obrando, está obrando de una forma tremenda. Gloria a Dios. Una nueva etapa donde Dios está haciendo cosas poderosas y donde sentimos que Dios va a hacer cosas grandes. Por eso quiero animarte, querido oyente, que por nada pierdas lo que vamos a estar viviendo, ¿verdad? Este fin de semana, mañana viernes y domingo, en el nuevo horario. ¿Cuál es el nuevo horario? El nuevo horario es a las 6 de la tarde. Nuevo horario, 6 de la tarde. Prepárate para participar. 6 de la tarde, el nuevo horario para que usted venga, participe y reciba la bendición de parte del Señor. 6 de la tarde, viernes. 6 de la tarde. 6 de la tarde, domingo. Así que a prepararse, aquellos que nos escuchan, que dice, pastor, yo quiero llegar a la iglesia, yo quiero participar, yo quiero estar en estas campañas. Bueno, usted es nuestro invitado especial. Usted es nuestro invitado especial a recibir lo que Dios tiene para tu vida. Quizás primera vez que vas a llegar, nunca llegaste a la iglesia. Dice, pastor, yo quiero llegar por primera vez, yo quiero participar de esta campaña. ¿Dónde queda la dirección? Claro que sí, la dirección queda... La dirección queda en la calle Peirels, que vas a llegar. Nunca llegaste a la iglesia. Dice, pastor, yo quiero llegar por primera vez. Yo quiero participar de esta campaña. ¿Dónde queda la dirección? Claro que sí. La dirección queda en la calle Peirel 1346,

0: Peirel 1346, donde quiero animarte a que puedas participar y recibir todo lo bueno de parte del Señor. 21:45, mientras seguimos escuchando alabanzas, testimonios y todo lo que hemos vivido. Y como decía el hermano José, claro que sí, poder compartir, ¿no? Yo creo que para el Día del Padre sería lindo volver a compartir nuevamente algo con todos los hermanos, porque es lindo la iglesia estar unida, es lindo la iglesia compartir la bendición, es lindo la iglesia recibir las bendiciones de parte del Señor. Y ya nos queremos preparar para orar al Señor, nos queremos preparar para clamar, para pedir al Señor la bendición. Pastor, necesito que ore por mi vida, necesito que ore por mi salud, necesito que ore por mí. Bueno, vamos a clamar a Dios, vamos a orar al Señor, vamos a pedirle al Señor que Él te toque, que Él te bendiga en esta hora. Pastor, quiero que ore por un problema que estoy atravesando. Vamos a clamar a Dios, vamos a pedir la bendición de parte de Dios para tu vida. Ya estamos llegando al momento de la oración. Ya estamos llegando al momento de orar y de clamar al Señor. Volvemos a meditar en la palabra del Señor mientras entramos en espíritu de oración. En San Juan, la palabra de Dios, capítulo 14, verso 12. Jesús dijo: de cierto os digo, el que cree en mí, las obras que yo hago. Quiere decir, el que cree, no todo. En muchas partes de la Biblia habla, el que cree, el que cree. En muchas partes de la Biblia habla, el que cree. O sea que hay bendición, hay milagro, hay poder de Dios, hay manifestación de la presencia de Dios cuando se cree en Dios. Por un lado la fe, por otro lado creer en Él. Jesús dijo: yo soy el camino, la verdad y la vida. Nadie viene, no dijo nadie va, porque yo y el Padre somos uno. Nadie viene al Padre si no es por mí. Entonces, cuando creemos en el Señor Jesús, creemos en Dios. Cuando creemos en que Él es el enviado de Dios, empiezan a acontecer los milagros. Cuando creemos en que Dios puede revertir la situación, las cosas cambian. Cuando ponemos en Él nuestra fe y decimos: tú eres el que me puede salvar, no voy a perder tiempo, tú eres el que me puede rescatar, tú eres el que me puedes transformar, tú eres el que me puede sacar del fracaso, de la enfermedad, de la angustia. Cuando creemos en Él, acontecen milagros maravillosos. Quiero animarte a que creas en el Señor y que pongas sobre todas las cosas tu fe en lo que el poder de Dios pueda hacer en tu vida. Mañana viernes 6 de la tarde, una reunión tremenda, tremenda. 6 de la tarde, nuevo horario. La reunión termina a las 8. A las 8 termina. De 6 a 8. Mañana 6 de la tarde prosigue el avivamiento en la iglesia pentecostal. Jesús está aquí. Vamos a orar. Vamos a prepararnos para orar. Vamos a prepararnos para clamar al Señor. Vamos a prepararnos para pedir la bendición. Acá entra otro mensaje. Dice: buenas noches, pastor. Dios le bendiga. Gracias a Dios por su misericordia, por estos dos días de milagros y de bendición que tuvimos. Dios te bendiga, hermano Martín. Claro que sí, fue algo maravilloso, maravilloso. Que Dios te bendiga por estar tan atento allí junto a la hermana Mari, colaborando en todo lo que fue la obra del Señor. Lástima aquellos que se lo perdieron, que no pudieron llegar, perdieron la bendición. Bueno, que Dios le bendiga a todos, que el Señor bendiga a cada uno y todavía usted puede acercarse a recibir la bendición. Vamos a orar, vamos a clamar a Dios.
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1: Padre Celestial, Dios poderoso, gracias Señor por este momento maravilloso, Señor, y glorioso que tenemos para orar a ti, para clamar a ti, Señor, para pedir la bendición, Dios mío, por cada amigo, por cada oyente, por cada persona que está escuchando la radio. Gracias, Padre Celestial, porque tu amor y tu misericordia ha sido grande. Gracias, Señor, por lo que has sobrado en esta campaña. Gracias, Padre Celestial, por los grandes milagros, señales, prodigios, maravillas que tú has sobrado en esta cruzada. Gracias, Padre Celestial, porque tú has usado la vida de tu siervo, el pastor Matías Cortés, en una forma poderosa. Gracias, Señor querido, porque cuando clamamos a ti, las cadenas se rompen. Gracias, Padre, porque grande es tu amor y tu misericordia. Gracias, Padre, por todo lo bueno, lo poderoso, lo glorioso que has hecho. Gracias, Señor, por lo que vas a hacer. Tu palabra dice, Señor, que el propósito que tú tienes con nuestra vida es grande. Estoy orando, Padre, en este momento por cada hermano, por cada amigo, por cada oyente, por cada persona, Señor, aquellos que están atravesando momentos adversos, momentos difíciles, Señor, que ahora, Dios mío, tu Espíritu Santo esté obrando, Señor, con poder. Tu Espíritu Santo esté bendiciendo este hermano, esta hermana, Señor, que está orando con nosotros. Tu Espíritu Santo, Dios mío, esté obrando, Señor, sobre los necesitados. Padre Celestial, oramos. Oramos, Señor, por lo que vamos a vivir este día viernes y domingo. Este día viernes y domingo, Señor, de liberación total. Oramos, Señor, por los hermanos, por esta gran familia que es la Iglesia. Jesús está aquí. Gracias, Padre Celestial, por cada uno, Señor, aquellos que se han unido a esta familia, aquellos que se han acercado, Padre, aquellos que han sido traídos, Señor, por el poder de tu Espíritu Santo. Tú vengas, Dios mío, a obrar con poder sobre cada vida, sobre cada uno, Señor, que necesita tu bendición. Oramos, Señor, para que tú continúes obrando en una forma poderosa en estas reuniones de poder. Mañana viernes y domingo, Señor, todos cuantos lleguen, Señor, mañana viernes y domingo, sean libertados, sean sanados y bendecidos por tu Espíritu Santo. Oh, Dios mío, aquel que traiga esa prenda, Señor, esa prenda sea ungida para sanidad. Esa prenda sea ungida para milagros, Señor. Oh, Dios poderoso, esa prenda sea ungida para milagro y para sanidad, Señor. Estoy orando, Señor, dándote gracias por lo que has hecho y por lo que vas a hacer. Gracias, Padre, porque grande es tu poder y grande es tu misericordia. Bendecimos, Dios mío, a cada oyente, a cada amigo, a cada persona, Señor, que está orando con nosotros. En este momento, Señor, declaramos lluvias de bendiciones. Bendecimos cada persona, Padre. Aquel que en este momento, Señor, está con dolencias, aquel que en este momento está con enfermedades, que sea tocado por tu Espíritu Santo, que sea ministrado por tu Espíritu Santo, Padre. Gracias, Padre, porque en la oración está la victoria. Gracias, Padre, porque cuando oramos las cadenas se rompen. Gracias, Padre, porque milagros poderosos han acontecido en esta hora. En el nombre del Padre, del Hijo y del Espíritu Santo, te damos las gracias, Padre. Y declaramos, Señor, que algo poderoso aconteció en esta oración. Amén y amén, Señor.

Dios te bendiga, querido amigo. Dios te bendiga, querido oyente. Tú que nos has acompañado durante esta hora de programa radial, que Dios te bendiga. Algo maravilloso ya el Señor te ha dado. Algo especial ya Dios te ha dado. En este programa, la unción ya estuvo sanando. La unción ya estuvo liberando. Que Dios te bendiga. A todos los esperamos en estas reuniones poderosas. A todos los esperamos en esta reunión de poder, lo que va a ser mañana viernes, 6 de la tarde. Recuerde, nuevo horario. Nuevo horario. Mañana viernes, 6 de la tarde. Mañana viernes 15 de mayo, 6 de la tarde. Domingo 17 de mayo, 6 de la tarde. Terminamos más tempranito para cada uno volver a su casa temprano. La iglesia igual está calefaccionada para que usted no pase frío. Pastor, ¿cómo hago para llegar? El colectivo verde te deja en la puerta de la iglesia. El colectivo verde te deja ahí en la puerta. El colectivo que va para Villaguirre te deja la puerta de la iglesia. Usted puede tomar el combinado que viene de la zona de la plaza central. Así que como sea, no te pierdas la bendición. No deje que el enemigo te robe la bendición. Está haciendo cosas poderosas el Señor. Peirel 1346. Proseguimos con el avivamiento. Proseguimos con este mover del Espíritu Santo. A toda la gran familia de la iglesia, a todos aquellos que se están uniendo, que están formando parte de esta gran familia, les amamos en el Señor, les queremos en el Señor. Mañana estaré desde temprano, porque estaré dando consejería a personas que ya sacaron turno, que vinieron a la campaña y sacaron turno para llegar temprano. Así que mañana viviremos un día de gloria y de poder. Traiga una prenda, traiga la prenda de su familia, de ese ser querido que está atado. Dios lo va a libertar. Prosigue el avivamiento, prosigue el mover del Espíritu Santo, el poder de Dios en estas reuniones de poder. No te quedes en tu casa, porque el avivamiento se quedó en Tandil. Ven a recibirlo. Que Dios te bendiga. Buenas noches, bendiciones.

0: este momento hemos compartido la hora del milagro de la Iglesia Pentecostal. Jesús está aquí, Peirel, 1346, casi esquina Colectora Sur. Muchas gracias por tu sintonía y que Dios te bendiga.
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Muy, pero muy buena noche. Bienvenidos a la 94.7 FM La Popular. A partir de este momento, te voy a estar haciendo la mejor compañía con susurros al corazón. Hoy te voy a estar haciendo la mejor compañía hasta la hora 23. Así que esta noche acompáñame una horita de programa con estos temitas románticos que te gusta disfrutar cada noche. Ya tengo las líneas habilitadas para mensaje de texto o audio a través del WhatsApp al 24 94 65 84 45, o te podés comunicar al teléfono fijo de la radio al 4 38 71 77, y además lo podés escuchar a través de internet en www.radiopopulartandil.com. Dale, dale, que hoy te voy a estar haciendo la mejor compañía hasta la hora 23. Ya mañana vamos a estar nuevamente, claro que sí, a partir de la hora 21 hasta la 0 hora, si Dios quiere, junto con nuestra compañera Evita. Hoy Evita no pudo venir porque anda media jodidita, pero hoy estoy con ustedes haciéndole el aguante, por supuesto, en esta hora, una horita de programa. Vamos a arrancar con el primer temita romántico de la noche, claro que sí. Y arrancamos así de esta manera, mirá.

Ahí estamos arrancando con el primer temita musical de Los Moros. Dale, dale, haceme la compañía hasta la hora 23.

Y ahí estábamos con el primer temita de la noche, la música de los moros. Y seguimos en esta noche romántica con más música.

Y ahí estamos arrancando la noche, por supuesto, haciéndote la mejor compañía hasta la hora 23. Hoy vamos hasta la hora 23 con susurros al corazón. Ahí le estamos haciendo el aguante a nuestra compañera Evita, que anda mía jodedita de infección, ahí anda con un poquitito de infección en la muela. Pero si Dios quiere, ya mañana la vamos a tener en los estudios de la radio. Bueno, vamos con el primer mensajito de nuestro compañero, colega de radio, Josecito Meilán, que dice: buenas noches, me pasan la mujer de mi vida por Sergio Dalma. Dale, amigo, vos pedís tu temita y vos lo tenés. Vamos con el tema.

0: Y seguimos en esta noche romántica hasta la hora 23. Vamos con más mensajitos de la noche de mi niña Noelia. A ver lo que le dice la niña Noelia. Dios me libre. A ver.
1: Buenas, papi. ¿Cómo andás?
0: Todo bien.
1: Acá estamos. Atendiendo a la mami. Se quedó en casa hoy. No se quedaba, mentira. No voy a decir dónde anda porque me va a matar, mamá, si yo
0: con el menudo anda.
1: Bueno, ¿me podrás pasar un temita de Uriel Trozano?
0: ¿Qué le pasó, Uriel Lozano? Le agarró la carcajada. Dios me libre. ¿Cómo estamos esta noche, Noelia, con tu Trozano? ¿Cómo te estás preparando para el 30? Me imagino que debe estar... ¡Ay, Dios me libre! Vamos con más mensajitos en esta noche. Le doy la bienvenida a Noelia. Le mando un besote a Noelia, claro que sí. Vamos con más mensajitos de nuestro amigo Ángel. Dice, hola Norbert, buena noche, me pasan por Cacho Castaña. Ojalá que no puedas, gracias. Dale, amigo. Vamos con mensajito de nuestro amigo Claudio, que dice, hola Norbert, me pasás por los pasteles verdes, Hipocresía, y por José Luis Perale, la llaman a loca, y saludo a Eva y que se recupere pronto. Dale, Claudio, ahí están los saluditos para Eva. Bueno, y estábamos entonces con los mensajitos de esta noche. Vamos con más temitas solicitado. Y lo escuchamos en esta noche, vamos.
2: ¿No es romántico la jarra, no? Esta canción es para vos. Y si alguna oportunidad la podés escuchar, te la voy a dedicar. Yo sé que esta canción te va a llegar.

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1: También este temita se lo vamos a regalar a nuestro amigo, a Raúl Pinto, fanático del señor Cacho Castaña.
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0: Y seguimos en el aire de la radio con Susurro al Corazón, hoy hasta la hora 23. Así que vamos con más mensajitos en esta noche. A ver lo que lo dice acá nuestra amiga Shani. A ver. Hola, buena noche, me pasan Abrázame Muy Fuerte, amor. Dale, Shani. Bueno, acá Evita me está peleando, dice, ¿qué te hace el bueno con mi pequeño chimbangón? Dice, caja. Mirá vos, así que no le puedo dedicar un tema a tu niño. Mirá vos, qué bonito, Vamos con más mensajito, dice, hola, buena noche, me pasas un tema de Camilo VI. Decir adiós no significa nada, dice nuestro amigo Nito. Dale, Nito. A ver lo que lo dice acá mi amigo Lucho, Luchito, más conocido como Luciano.
1: Querido, ¿cómo anda, hermano? ¿Todo bien, pichón de peludo? ¿Todo tranquilo? No lo es, puede pasar temita de hipocresía de lo iracundo y pasarme algo de Ricardo Arjona, ¿puede ser?
0: Bueno, dale, amigo, claro que sí, y te voy a estar pasando tus temitas solicitados. Saludito ahí para nuestro amigo Lucho. Bueno, ahí estamos entonces con todos los mensajitos en esta noche. Seguimos entonces con más temas solicitados y los seguimos escuchando en esta noche. Vamos.
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Y ahí estábamos con los temitas solicitados, casi casi ya llegando a la terminación del programa por hoy. Claro que sí, hoy te estoy haciendo la mejor compañía hasta la hora 23. Lo vamos a ir con los últimos dos temitas de la noche, solicitado por nuestra amiga Cristina, que dice: buenas noches, chico, le pido el temita Porque aún te amo, de Luciano Pereira, y por Lucas Hugo A que no. Excelente programa como toda la noche, gracias por tan hermosa compañía. Bueno, nos vamos a ir con esos dos últimos temitas de la noche y lo escuchamos así, de esta manera. Vamos.

0: Bueno, y ahora sí, hemos llegado al final del programa por hoy. Hoy le estuve haciendo la mejor compañía, por lo menos una horita de programa. Pero eso sí, lo voy a estar dejando con la mejor programación de la radio y nos estaremos reencontrando mañana junto con nuestra compañera Eva, si Dios quiere, a partir de la hora 21 hasta la 0 hora, con estos temitas románticos que te gustan disfrutar cada noche con este hermoso programa que lleva por título Susurros al Corazón. Gente linda, los dejo con la mejor programación de la radio y los estaremos reencontrando a partir de mañana, a partir de la hora 21, juntos con nuestra compañera Eva. Lo vemos mañana. Chau, chau, chau, chau, chau, chau, chau, chau, chau.
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0: Muchas gracias.
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0: Muchas gracias.
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1: ¿Qué sucede, mijo? Déjeme mi mamá que le atraque un beso. Bueno, ya está bueno, va a voltearme el mate. Semejante hombrazo, estése quieto. Con esos bigotes de espinas de tuna y haciéndose el chico. Es que sabe, mamá, vengo como si me hubieran emplumado el cuerpo con ala a los brazos y unas ansias ciegas de aprietarla fuerte y a su lado sentirme chiquilín de nuevo. No veo el antojo, ya pasado los 30 y andar agañando con sus sentimientos. No me hable de amores mientras usted esté viva. No son mis deseos que mujer ninguna, por buena que sea, se meta en las casas. Mi mamá es mi novia y acabado el cuento. Pa' morir nacimos. No mienta esas cosas. Si usted está más fuerte que si fuera un fierro, en su ausencia el rancho se queda vacío. Los viejos, mijito, no son más que viejos. Y ande uno se descuida, se acaba la grasa y el candil se apaga solo y sin remedio. Además, recuerde que tiene apellido y que el solo hecho de usarlo y tenerlo fue plata emprestada que me dio su tata pa' que yo algún día la cobrase el nieto. No me hable de amores, mi viejita linda, no me eche agua fría, que hoy ando de alegre. ¿Le aumentan el sueldo? Mejor, adivine. Halló al fin la moza juiciosa y honrada que esperó hace tiempo. ¡Qué moza ni moza! Lo hace el mayordomo. Mejor en todavía, me echaron del puesto. ¿Qué dice, mijito? Me fui de la estancia y ansí me lo anuncia. Ansí porque quiero que cuando sepa por qué me despiden, me crea más su hijo, más hombre y más bueno. Usted sabe, mamá, que hace una semana vino la patrona y el patrón del pueblo. Con ellos trujeron al hijo más grande, un mozo muy blanco, muy flaco y muy leído, que estudia en los libros para doctor en leyes, conversa lo fino con los extranjeros, toma té con whisky, se hace raya al medio, no saluda a nadie y tiene más humo que ese palo verde que usted ha echado al fuego. Ayer hubo fiesta, no sé por qué causa, y el mocito beodo maltrató al boyero. Empezó a los gritos con los animales y luego a chicote con peones y perros. Yo estaba en mis cosas junto a los galpones, callado y bichando, cuando por ahí veo al patrón que sale con toda justicia a imponerle al hijo prudencia y respeto. ¿Pa' qué salería? Ni bien de buen modo le ordenó al mocito que se fuera adentro. El patrón fue, mamá, quien tuvo que irse. Delante nosotros lo retó a lo negro. ¿Qué se cree? Le dijo que a mí va a tratarme igual que uno de estos. Antes de ser su hijo soy un ciudadano, un hombre que tiene título y derecho para hacer en su casa lo que se le antoje y ande no le guste hundirlo en un pleito. Llorando la mamá vino a apaciguarlo, pero fue lo mismo. Más zafau que nunca se ensañó en la pobre. La puso por el suelo, maldijo los santos, la estancia y su nombre. Y cuando la pobrecita iba a arrodillarse, la aprietó de un brazo y después mi mamá, ya no me recuerdo, me tapó una sombra, quedé como ciego, lo alcé por los aires, lo di contra el cerco y no sé, le digo, si lo dejaría creyéndolo muerto. Pensé, mi viejita, que era usted esa mamá y yo ese mal hijo que he educado el pueblo, y quise matarme a mí mismo, deshaciendo a ese hombre que olvidó en los libros lo que un ignorante de los ranchos nuestros, ni chupao ni loco, se olvida un momento. Y aquí estoy, mi mamá. Déjeme abrazarla y que llore un rato pegado a su seno. Chiquilín de nuevo, renuevo, muchacho, mientras grito alegre, me echaron del puesto.
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2: Ayer lo retó a su hijito porque trajo del colegio una nota que decía: lo dejamos sin recreo porque el alumno Damián se burló de un compañero que usa lentes, con que entonces es menester del maestro reprender estos errores para que sirvan de ejemplo. ¿Te burlaste de un amigo? ¿A dónde aprendiste eso? No, papá, no me burlé. Bueno, Damián, eso espero, porque yo no te he educado para que me vengan con esto. Al contrario, te he explicado que como tu padre quiero saberte humilde, estudioso, un hombrecito derecho. ¿Y qué te dice tu padre cuando charlamos en serio? Ya sé, papá, que en la vida es cosa linda ser bueno. Y entonces habló la esposa de esto que está sucediendo. Él sabe lo que te pasa. Yo digo que hay que entenderlo. Vos todo el día nervioso porque anda flaqueando el peso y los chicos saben todo. Se ve que él está sufriendo de verte a vos sin trabajo. Mejor que no lo retemos. Y salió para la lucha porque el hombre es camionero. Es decir, tiene un camión pero no por mucho tiempo porque al salir poco viaje está pensando en venderlo. Serán sus últimas changas y andarse junte unos pesos a buscarse un nuevo oficio para ganarse el puchero. Sí es cierto que va a extrañar andar los caminos lejos, los amigos que ha ganado viajando de pueblo en pueblo, pero él tiene una familia y ha de responder por ello. Y fue que cuando volvía el otro día del puerto, qué fiera estaba la ruta, pucha que estaba lloviendo, si parecía que a baldazos quería descolgarse el cielo. Y ahí cerca de la rotonda que da la entrada de Areco, había un señor bajo el agua con el coche descompuesto. Para el camión y le grita, ¿qué le ha pasado, compañero? Iba para Chivilcoy y vio cómo son los fierros, parece que se rompió. Bueno, meta que lo llevo. Y el hombre atina a subir para ganársele el asiento y dice Juan, pero el auto con la cuarta lo prendemos y lo llevamos de tiro. Mire, es lo que menos quiero, causarle tanta molestia, deje de bromar. Bajemos, lo prendemos con el cable y nos vamos para el pueblo. Y charla largo y tendido para cortar el trayecto. Juan que le cuenta sus cosas, el hombre escucha en silencio. Y al llegar a Chivilcoy, el señor de más atento mete la mano al bolsillo y desembolsa 100 pesos. Tome, amigo, es para usted. No, por favor, no le acepto. ¿Cómo le voy a cobrar una gauchada, parcero? Guárdelo, para mí está bien. Yo así me siento contento, ya que dicen que en la vida es cosa linda ser bueno. Si un día andando en la ruta se encuentra algún compañero que anda precisando ayuda, así me devuelve el gesto. Y dentro del fin de semana, cortón y frío del invierno, ni bien amanece el lunes en su ranchito modesto, golpean fuerte las manos, corren a ladrar los perros y va a atender la señora acomodándose el pelo. ¿Aquí vive Juan Amico? Sí, señores, acá mismo. ¿Estaría él? Se lo llamo. Y sale Juan para atenderlo. Don Juan, perdone la hora, sepa por qué lo molesto. Ese señor que usted trajo el día que estaba lloviendo es mi patrón, y le digo, es Evaristo Vallejo. Quizás que no lo sabía, pero el señor es el dueño de una cadena muy grande de molinos harineros, y aquí me manda en persona que venga desprofeso para traerle esta nota, que si quiere se la leo. Juan, como usted me ha contado de su lucha y de su empeño, del hijito que está criando con humildad, con esfuerzo, en pos de darle las gracias, es que a escribirle me atrevo. Yo no puedo darme el lujo que en mi molino harinero me falte un empleado así tan honrado y tan derecho. Así que se viene el lunes para que hablemos del sueldo y no lo venda el camión, porque acá tiene ese puesto que andaba necesitando. Muchos saludos, lo espero. La pucha, cuánta alegría. Gracias, Jesús Nazareno, dice mirando hacia arriba con los ojos en el cielo. Vieja, vieja, ven.

0: cosa linda es ser bueno.
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3: Le mandamos.

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0: buenos días. Hola, hola, hola, hola, hola. 4 grados en este momento en la ciudad de Tandil. ¡Ay, qué frío! Una máxima pronosticada para el día de la fecha de 17. Va a estar lindo, me parece, luego la tarde, ¿o no? A ver qué dice probabilidades de lluvia. ¡Ah! ¿Qué pasó? Bueno, acá estamos para hacernos mutua compañía, por supuesto, hasta las 9:30 de la mañana en este viernes, ya viernes 15 de... ¿Qué mes estamos? Mayo. La tengo con abril, che. No sé por qué será. Bueno, 15 de abril ya, último programita de la semanita. 4 minutitos han pasado ya de las 7 de la mañana. Bienvenidos, bienvenidas. Tengan ustedes muy, pero muy buenos días. Ha comenzado la programación del dial de la 94.7 en este día extraordinario en la ciudad de Tandil, donde ella, yo y todos ustedes vamos a conquistar las ondas sonoras a través del dial de la popular. ¡Guau! ¿Cómo estamos? Bueno, y como no podía ser de otra manera, viernes, viernes, que te quiero como ve de viernes.
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0: Ay, sí, comenzamos con esos retros, retros tropicales. Y qué mejor que comenzar.

Hola, Yanni, buen día. Pero qué temprano, por favor. Es hoy. Me pone por acá la desacatada de la Yanni. ¿Cómo nos preparamos para esta noche? Lo que se viene, la primera noche de desacatada, Samol. Y ha llegado el viernes. Que sea lo que Dios quiera. Y la... así estoy. Mañana. Voy sin el auto, dice. Ah, bueno. Vaya nomás, yo voy a tomar juguito. La noche de las desacatadas hoy. La primera, pero no la única.

0: ¿Qué haces, La Habana? ¿Qué decís?
1: A las 6 de la mañana.
0: Hola, La Flora, ¿cómo le dice que le va?
1: Bien, acá está.
0: Oh, fresca la mañana,
1: ¿eh? Sí, está fresquita.
0: Bueno, dedícame cualquier cosa. Igual lo que te pida no va a coincidir con lo que vos querés pasar de emocionar.
1: Bueno, pero lo paso igual.
0: Es nuestra cosa es así. Sí. ¿Cómo es? Vané, saludito.
1: Dale, palo.
0: Algo de cosas, pasate.
1: Sí, eso.
0: Pasaste un rock and rollito.
1: Ya lo pasé ayer.
0: Qué desacatada, escúchame.
1: ¿Qué?
0: Ya que es retro, me pasa la ventanita.
1: La ventanita, bueno.
0: Tema de tu época.
1: ¿Por qué no te vas un poquito a la música? Aparte de tu época, de la tuya, no.

0: Buen día, Vanesita.
1: ¡Ah, oh, qué voz de hombre!
0: ¿Me puedes pasar un tema de Leo Mattioli a tu elección?
1: Leo Mattioli.
0: Y te quería advertir, ojo cómo se portan esta noche.
1: Ah,
0: porque yo voy a vigilar todo.
1: Está todo firme.
0: Vos no me vas a ver, pero yo veo todo.
1: Sí, claro.
0: Y
1: nosotros
0: cualquier
1: también.
0: Cosita paso por Guernica y es debut y despedida, ¿eh? No salís más. Besitos.
1: Sí, vaya a dormir. Pero no hay nada ahí en Guernica, ¿eh? La joda con las chicas en el día de hoy, conocidas y desconocidas, es en es la noche de Molly. La noche de Molly. ¡Qué noche, Tete! ¡Qué noche se viene!
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1: no recordaré qué pasó hoy. Buenos días, Francis. Ahí anotamos, ahora vamos a pasar a lo de Leo Mattioli también. Hola, Vani, buen día. Me decía por acá el desacatado, el pana. Saltó ni bien escuchó el temita ahí del Dani Agostini.
3: Buen día.
1: ¡Oh! ¡Pero qué surprise! Escuchá, dice, buen día. Hacía rato. ¿Para qué vamos a vuelta, va?
3: Buen día. Pasamos un tema para mi señora que la amo mucho.
1: Bueno,
3: acá estamos.
1: Bueno.
3: Con mi señora, la camioneta, ya nos vamos de viaje.
1: Vamos.
3: Un ratito.
1: Bien.
3: Hasta el campo y volvemos.
1: Para el campo vamos y volvemos. Ahí estamos, saluditos para ambos. Que tengan un buen viaje, cuidarse, andar despacio. Ya que está húmedo todo, te diría. Así que con cuidado, Carlitos, ¿eh? Viajen con cuidado. Lo importante es ir y volver. Buen día, alguien dice por acá. Vamos. Hoy es viernes y mi cuerpazo lo sabe. El mío también se va a acostar temprano hoy. Ah, no, hoy no era. Hola, Vane, feliz viernes para todos y todas. Más tarde, cuentitos nos dice por acá. Omar, hola, Omar, buen día. Tengo un chistera. No, soy mala contando chistes, imagínate un cuento. No lo termino más. Y para cuando arranqué ya me olvidé, o sea, para cuando voy al final ya me olvidé el principio, así que dejemos el cuento ahí nomás. ¿Para qué tanto?

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No, escuchá que temazo.

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0: se va.
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0: paso. Buen día, Vanessa. Me pasas un tema de Los del Fuego. Gracias, que tengas un lindo viernes. Estelita la Santa Fecina. Hola, Estelita.
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0: Me imagino que debe estar

0: Hola, acá es el curso de hipnosis. Sí, es acá. ¿Y cuánto cuesta? 80.000 pesos. Ah, me parece caro. No, no le parece caro. No, no me parece caro.
1: No, lo que pasa es que es muy temprano.
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1: Claro, ese es el tema. El primer como para empezar a descontracturar, ¿no es cierto, Pablito?
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1: Después viene lo mejor, ¿no es cierto? Bien, ok.
3: Buen día, Vané. Pasarle un temito a mi marido, Carlito, pero mucho.
1: ¡Halo!
3: Acabamos, caminito. Está bastante fría la mañana, pero bastante fría. Pasarle un temita lindo. Que tenga un buen viernes. Besito, Jessy.
1: Dale, Jessy, ahí te mando un besote grande para ti.

0: Y grande los chicos. Ahí le mandamos saluditos para ambos. Ahí para Jensi, para Carlitos. Matecito, ruta, compañía. ¿Qué más querés? ¿Qué más querés?
1: ¡Qué buen mate! La verdad que me quedo sorprendida. Porque me dejaste sola, amor. Cuando un poquito va apareciendo en la ciudad. Ya verás, sufrirás, pedirás perdón.
0: ¡Ay, estamos! Pero vamos, está enloquecita la Jensi. ¡Ay, qué temazo! Escuchá, subile, Jessy, escuchá. Cantale ahí a Carlitos.

0: Hola, Vane, dice por acá, me pasás de Carlos Rivera. Que tengas bonito día, gracias, bendiciones. Nos dice Grace. Hola, Grace, buen día, ¿cómo estás? Anotamos, Grace, anotamos algo de Rivera.
1: Hola, hola, hola, hola, como dije que anda, señorita Vanessa. Y señorita bien. Flora,
2: también.
1: En esta mañana tan hermosa y radiante, fresquita pero hermosa.
0: Pongámosle, sí.
1: ¿Podrías pasar un tema para acá para escuchar con los pibes de Corazón?
0: Sí.
1: Un tema de sombra, si se puede.
0: De sombra, sí, tengo pedido la ventanita, mirá.
1: Para la nona Rosita, para la Teresita de Cuba, para Clau.
0: Bueno.
1: También para el pequeño, que debe estar ahí ya trabajando.
0: Para el pequeño, bueno.
1: También, que, igual que el paisa.
0: Sí.
1: Igual que Tachero.
0: Sí.
1: Saludos para Carolito, para Daniel, para Jesús.
0: Dale, Ivana, dale.
1: Y bueno, para todos los queridos docentes desde ya.
0: Bueno.
1: Muchas gracias, señorita Vanessa y señorita Flora.
0: Ahí estamos, le mandamos un saludito grande para el tío del Corralón, ahí para sus compañeros. ¡Mira la voz! ¡Vamos, Estelita de la Santa Fecina! ¿Qué está haciendo, Estelita? ¡Está trabajando! Yo me la hacía en la casa tomándose unos matecitos. ¡Mira la foteli que me mandó Estelita! ¡Qué grande! ¡Genia, ídola, capa! Ahí estamos, ahí le mandamos un besito grande para ella. Ahí estábamos compartiendo lo que sonaba, títere, lo que sonaba en el aire de la popular, la música de los Palmeras. A ver qué dice por acá.
3: No, yo ya estaba descontracturado, por eso sí. Te conté un chiste, si no...
0: ¿En serio?
3: Te pide un buen rock and roll pesadito de esos,
0: no.
3: Al estilo La Renga o algo de eso.
0: No hay
3: yo como hoy estoy descontracturadito,
0: bueno,
3: me digo, le cuento un chiste a la Vane, así se va contenta el fin de semana.
0: No, igual. Disimula. No es necesario, ¿vale? Ah, terrible el chiste. Pero terrible literal, ¿eh? No te muestres. ¡Uy, mira quién vino!
4: Hola, hola, hola, hola, hola. Buen día, buen día, buen día, buen día. ¿Cómo le va, doña Vane?
0: ¡Buen día, buen día, buen día! ¿Cómo le va la pantera de la cantera? Ahí le mandamos un saludito grande para el desacato.

0: Buen día, Vane, ¿cómo estás? Pásame algo de los charros, gracias, dice por acá Andrés. Hola, Andrés, buen día. Ya por recorrer las calles tandilenses. Ya me voy a ir con los temitas pedidos.
1: Hola, Vanessa, buen día.
0: Buen día.
1: ¿Cómo están? Pásame un temita de la Sonora Bonita. Gracias, saludos.
0: Hola, Seba, buen día. Ahí anotamos algo de la Sonora, dijo, ¿no?
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0: Ahí lo anotamos, Seba.

0: Ahí estamos, lo demos los buenos días a Silva también. Ahí le mandamos un besito grande. Debe andar trabajando ya por la zona del campo. Mira quién apareció.
1: Buen día, buen día. ¿Cómo andan? ¿Qué tal, Vane? ¿Todo bien? Bueno, saludar con la misma temática de ayer, pero bueno, en fin. Lo único que tengo un poco de señal y puedo mandar un saludito. Así que nada, saludito para Claudia y Pablito Rock and Rollito, se suma el tachero, bueno, y todo y en general para todos. Pásenla bien, muy buen fin de semana, cuídense, y si alguien necesita una frazada o algo, avisen que siempre hay una ahí en casa dando vuelta, así que nada, a ayudar a los que necesitan. Gente, saluditos, buen fin de...
0: Ahí estamos, le mandamos un besito grande para el desacatado del Mati. ¿Cómo? Que otra vez no tenés... Pero vos los viernes tenés que hacer algo, Matías. Tenés que, no sé, buscar, reingeniátela, llévate un estéreo, llévate el teléfono, comprate auriculares, ratón.

0: 48 minutitos ha pasado ya de las 7 de la mañana. Ahí te acompañamos hasta las 9:30 en este viernes divino. Va a estar hoy el día.
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0: Buen día, dice por acá, ¿cómo estás? Me pasás a estar contigo de Alex Ubago. Ay, es muy romántico eso. Para hoy viernes. Para el amor de todos mis días. Ay, ella enamorada. Y agradezco la dicha de estar juntos a la distancia, dice por acá. ¿Existe el amor a la distancia? Existe.
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0: Creo que es Mika. Si mal no me equivoco por acá.

0: recuerdo. Muy lindo viernes con frío, dice. Pasame algo, uno bien movido. Nos dice por acá, le saca todo el Diony. Mirá, Diony, te vamos a dedicar el temita que se viene. Un temazo, este sí que es de tu época, Dionisio. Buen día, Vane, dice por acá. Pasame algo de Marilyn. Saluditos, Aníbal y Ramiro. ¿Cómo andan los chicos del reparto del amor?
1: Que aunque ando lo digo.
0: Le mandamos saludito para Vamos. Ahora le vamos a pasar algo de... Tengo varios pedidos de la música retro. Así que vamos con lo que suena. Temita pedido por Pablo. La ventanita, lo que suena del grupo Sombras. Ahí se lo vamos a dedicar también para el tío del corralón. Ahí para el desacatado del Diony también.

Muy bien, ahí estábamos compartiendo los temitas que teníamos solicitados. Ahí compartíamos algo de la sonora bonita, el corazón con no sé qué era. También lo que sonaba, temita de los charros, aquí para Andrés que lo había pedido. Ay. Algo de los del fuego para Estelita, la Santa Oficina. Ay, son... Temita de Leo Matioli para el señor Ross Francis.

también queda por pasar el temita de ahí para Aníbal y Ramiro. Temita que me habían pedido entonces de Marilyn. También me queda por pasar el temita de Carlos Rivera y Alex Ubago. Como que están muy románticas las chicas.

entonces es un nuevo, dice. ¿Qué dice Dione? No sé qué es lo que escribe acá, caballero. Ah, entonces es un nuevo el tema. No entiendo.

0: mandó? ¿Qué mandó el Dionisio?
1: Claro, porque dijiste que el tema que pasaba era de la época mía, ¿no?
0: Claro.
1: Vale, por eso. El nuevito entonces el tema.
0: Sí, claro. Está reversionado ahora el tema. Sí, por eso nuevito. Dale, Dionisio. Tienes más años que la escarapela, mirá lo que te digo.
2: Buen día, ¿cómo estás? ¿Me puede pasar un tema de los dinos?
0: Dinos.
2: Acá estamos escuchando a full. Estamos con ganas de bailar temprano ya.
0: ¡Mirá! Pónganse a trabajar mejor que bailar. Ahí estamos, le mandamos, no me acuerdo el nombre acá. Cuando te veo con él, lo abrazas.
3: Buen día, Vane. ¿Cómo andás?
0: Bien.
3: Fresquito la mañana. Una heladita linda cayó.
0: Más o menos.
3: De esas que ya no se veían casi, pero bueno, volvieron las heladas. Y sí, ojalá que esté un día lindo, pero bueno, tipo 10, 11 se levanta viento siempre. Así que bueno, saludos para el tachero, saludos para vos, y para todos ahí que están escuchando la radio. Y le ponen la mejor onda para pasar el frío. Así que tenía tu temita bien polenta para el rock and rollito. Otro que seguro que le va a gustar. Quiero dormir cansado, versión rock, por favor. Coverísima. Y uno de Si llegás, de Luna y Drama. De... Ah, bueno, ya lo pidieron, así que estoy escuchando ahora. Así que eso solo, pues. Gracias, un abrazo.
0: Ahí estamos, le damos los buenos días a Bill. Crítica. Ahí mandando ahí saluditos a quienes están dormidos todavía en el día de hoy. Recuerdos. Mira, Omarcito ya nos ha mandado chiste en el día de hoy. Es que Omar no se acostumbra, ¿eh? Soy mala leyendo los mensajes. Vale, son buenos, dice. Me está preguntando. Pará, a ver. Mamá, dice por acá. Estoy harta de que en el colegio me tiren migas de pan. No les hagas caso, Paloma. No, Omar. No, muy malo ese. A ver, cartelito que nos ha mandado también. Dice, cuando sientas que todo terminó, que todo frente a ti está oscuro, que la gente alrededor se aleja de ti, sal del cine, que se acabó la película. Dice. Yo pensé que era, no sé, alguna frase, algo lindo. Sí, Omar, están buenos.
2: Dijo la amiga Rosca Floja.
4: ¿Tú quieres la plata? ¿Dónde está la plata?
0: No te digo yo cómo estamos en el día de hoy, por favor. Se nota que es viernes.
5: Buen día, ¿cómo le va, señorita Vanessa Flores? ¿Me pasas un tema para mi señora Lorena? Con mucho flow, como dicen los chicos hoy en día.
0: Mucho flow. No sé qué dicen tantas cosas los chicos.
5: Quiero decirle que la amo.
0: Ay, qué...
5: Ahora te voy a pasar un par de cuentos, pero por favor, sí. Léelos bien.
0: Sí, cómo no, caballero. Para que salgan bien los cuentos los tienen que mandar decir ustedes directamente, te diría. Ay, qué de cosas que escribió Tachi. Sí, soy Mica, dice. Mala mía que no lo firmé el mensaje. No pasa nada, Mica. Es un amor a la distancia porque cada uno vive en su casa, dice Néstor. Amor a la distancia. Te hablo

¿Estás segura que cree que yo lo lea? Lo que ha pasado, amor a la distancia, dice acá, te hablo al viento y el viento no responde. Solo me devuelve el eco de tu ausencia. La noche pesa más cuando se esconde tu risa detrás de tanta distancia. Guardo tus fotos como quien guarda invierno, frías, calladas, pero llenas de ti. Duele saber que estás tan lejos y tan cerca en cada verso que no puedo decir. Así esto. Aunque nos separen kilómetros y silencio, mi voz te encuentra cada noche sin permiso. No importa el mapa ni el tiempo en medio. Te nombro y el mundo se hace más chico. Te extraño en presente, te quiero en futuro y entre llamada y llamada te sostengo entero. La distancia es larga, pero no es muro. Donde late tu nombre, yo me quedo. Buen día, Vane, dice por acá, me pasás a los Ávilas lejos de ti. Gracias, nos dice Marce del Trope, que tengas lindo día. Hola, Marce, buen día.

0: Viconeta.
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0: Sí. Las malas lenguas hablan pavada entonces, Dionisio. Mira el Seba. Está recopado, mira. Está para hacerse un videito de TikTok. ¿Viste cuando le hacés las preguntas a las vaquitas? Gracias por el tema, me decía, de nada. Oh, mira quién apareció nuevamente el día de hoy. ¿Tendrá radio hoy este muchacho? Dice un tema de los mensajeros del amor. Buen día, no le enseñaron a decir buen día. Algo de los mensajeros de la maga. Pregúntale al Dionisio, dice, si escribe con los codos. Yo te dije que las malas lenguas hablan, Dionis. Ahí le damos los buenos días a Rodrigo también.

0: Bueno, ahí estamos. 41 minutitos han pasado ya de las 8 de la mañana. Se ha pasado la hora volando, te diría.
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0: Ahí compartimos el temita también de Marilyn, lo que nos habían pedido. También compartimos el temita de Carlos Rivera para Grace. También sonaba el temita de Alex Ubago. También compartíamos el temita de Los Dignos. Así compartíamos también el temita que nos había pedido Rodrigo del tema de Los Mensajeros del Amor. Ahí estamos en la mañanita de viernes. A ver con mensaje que tengo un montón por acá.
2: De los
0: buenos días, dice por aquí. No existe vida perfecta, existe tú. Dice dando lo mejor de ti todos los días. Nos dice Normis. Hola Normis, buen día.
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4: Vos sabés, Vanesita, no te había contado. Vos sabés que tuve una novia que era tan fea.
0: Sí.
4: Y de yapa, ¿sabés cómo era el apellido? Gallo. Y el nombre era Elba. ¿Qué te parece? Te mando un beso. Chau, chau.
0: Ay, Franci, ¿cómo estamos hoy, eh? Hola, Flora Ivane, dice. Buen viernes, llegué. Dice, le saca todo del yo, del Juanchi. Hola, Juanchi. Dice, pasame agüita mineral, dice por acá. Chiste. Pará, Juanchi. Agüita mineral, vale. Están en el baile, le dice, baila, no, ¿eh?

0: Ya lo entendí, pará, Juanchi, porque no es el horario.
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0: Baila, le dice. No, entra justo. Bueno, ¿no vamos? Buen día, reina, dice por acá. ¿Me pasas un tema? Soy el Rosarino. Quiero una canción de Kino. Necesito encontrarte. Un beso grande, dice, para todas las mujeres que están solas, dice Kino por acá. Ah, no, Kino no. ¿Quién es? El Rosarino. Vamos, Rosarino desacatado. Pórtese bien, ¿eh?
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2: Ay, el amor de mi vida me pidió tiempo y distancia. Debe querer calcular la velocidad.
0: Sí. Dios santo.
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0: Hablan por envidiosos, hablan, Diony, tenés razón. Decile que se pare para hablar. ¿A quién le dice? Ah, le debe decir a Rodrigo. Mi padre, no sea malo. Le dije chiquitito. Hola, Vane, dice por acá, para nosotros algo del Indio Solari. Me están pidiendo, no sé si llego con la música, chicos. Nah, este me hizo el día, Vane. Ojo con la última palabra. Uy, la madre que lo tiró. A ver qué dice por acá. ¿Qué le pongo al Pancho? Ají nomás. Diego, 25 años, gangoso. Quería el Pancho sin nada. Ahora le arde hasta el... ¡No! ¡Pará, Omar!
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0: ¡Nada, desacatado!
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0: ¡Hola, buen día! Dice por acá, ¡buen día! ¡Buen día, buen día, buen día! ¡Pará! ¡Se trabó! ¿Me pasás alguno de algún 2x1? No llego a uno, querés dos. De la base, gracias, Vane, me dice por acá. No llego, pará. A ver qué me mandaron acá los desacatados del reparto del amor. Los chicos del reparto del amor les vamos a dejar. Un videito, a ver qué es el video.

0: Ahí estamos, los chicos. ¿Qué pasó? Está medio trabadito el tránsito en la calle. Ahí le mandamos saluditos. Estábamos compartiendo el temita de Marilyn, lo que nos había pedido. Oh, Marilyn, lo que sonaba. Oh, Marilyn, Marilyn, Marilyn. Ahí estamos, saluditos para Aníbal y Ramiro.
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0: Los mensajeros. Los chicos del reparto de la mamá.
2: Hola, hola, hola, Vane. Buen día, buen día. Bueno, acá estamos escuchándote como todos los días.
0: Sí.
2: ¿No me pasás el temita de Ángela Leiva con Emanero?
0: Sí.
2: ¿Podés pedirme perdón?
0: Sí.
2: Bueno, el temita es para mi amigui, el Mati Mati, para mi amigui Pablito Falco, para mi amigui, el tío del Corralón.
0: Bien.
2: Para. Bueno, nada, justo entró una llamadita.
0: Ajá.
2: Bueno, para nadie más.
0: Para nadie más, bueno.
2: Ahora te paso en un rati unos cuentitos, dale.
0: Bueno, dale.
2: Aparecieron mis amiguis, porque sí, yo ya recién tuvieron... me despierto, Vané.
0: Qué bárbaro. Qué suerte que tienen algunas, qué suerte.

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0: 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Chiste, dice por acá. A ver.
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2: Vos sabés, Vani, que aparece el marido, la mujer estaba con el vecino, y le dice, ¿qué pasa acá? ¿Qué estás haciendo? Te dije que estaba enganchada con el vecino. Sí, pero yo pensé que era del internet. Nadie más que tú.

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Escuchá, porque este temita y otros temas más vamos a estar disfrutando esta noche, en la primera noche de Desacatadas. No te olvides lo que se viene a la noche de Molly. Hola, buenos días, Vane, dice por acá, qué linda heladita, me dice Mirta Armani. Hola, Mirtita, buen día. Hello, Mirta.

0: Hola, buen día, Vanessa, ¿cómo andás?
1: Hola,
0: mañanita fría, acá con Juan y Tadeo trabajando y escuchándote.
1: Bueno.
0: Pero escuchame, sí. Te voy a pegar un tirón de orejas. No me pasás ningún tema, ¿eh?
1: Dame,
0: te
1: yo.
0: He pedido tema de Ángela Leyva y sí. No me has pasado.
1: Porque no llegué. ¿Cuándo fue?
0: Está en falta conmigo, ¿eh? Me estoy riendo de los dichos que están diciendo. Que tenga un buen día.
1: Ah, me recagó a pedo y después dijo que se reía. No se ponga nervioso, Pepe. Ahí le vamos a pasar algo de Ángela. Lo que pasa es que ¿cuándo fue que me mandó? ¿Ayer, antes de ayer? Nos llegamos.

Mirá, vamos a pasarle, Ángela, ahí para Pepe, que está diciendo, no se ponga nervioso, Pepe. Vamos a pasar el temita de Ángela Leiva junto de Manero, ahí, que también se lo vamos a estar dedicando para Clau, porque no vamos a llegar con los temitas que tengo solicitados ya, chicos.

Escuchá porque este está buenísimo. Escuchá, mirá. Mirá, mirá. No, escuchen, escuchen mejor. ¿Cómo queda un mago? ¿Cómo queda un mago después de comer? Más gordito.

0: Más gordito, no te la puedo creer.
1: Para todos los que extrañan.
0: No, chao, estuvo genial. Ya me puedo, la verdad, me voy satisfecho.
2: Hola, Vanessa, buen día, ¿cómo estás?
0: Hola, Eli, buen día.
2: Qué día hermoso hoy. Bueno, yo acá entré a trabajar, escuchando la radio al mango. Así que bueno, esperando que me pases un tema.
0: Dale.
2: Lo dejo a tu elección.
0: Bueno.
2: Algo movidito.
0: Sí.
2: Y bueno, Vané, nada. Pasé a saludarte y espero que te encuentres bien.
0: Bien.
2: Gracias. Así que bueno, espero tu tema. Así me da más ganas de limpiar. Vané, sí. Te mando un abrazo. Que tengas lindo día hoy.
0: Gracias, Eli. Te mando un besote.
2: Gracias, beso.
0: Te mando un besote también a vos. Que tengas un lindo viernes. Escuchá, Eli.

Por acá me preguntan, ¿cuál es el número que no se puede vender? Me dice la Yani, ¿cuál es el número que no se puede vender? ¿Cuál es? ¿Cuál es? Ya no había dicho. Vamos, Eli, vamos.

0: quién apareció, qué vagancia esa cantera, dice por acá. Hola, Cristian, tanto tiempo. Ahí sí, está toda la vagancia en la cantera. Pero ¿cómo dice que le va, caballero, tantos años sin saber de usted? Ay, le mandamos un saludito grande para Gafita. ¿Cómo anda, Gafita? Grande, qué chocho que está en la fotito de perfil, mirá. Debe ser uno de los nietos. Ahí le mandamos un besito grande para Gafi.
1: Parte de ti. Hola. No voy a trabajar. Chao, Vanessa.
0: Bueno, trabaje nomás, tranquilo, sin prisa ninguna. Yo le voy recordando, ahí le mando saludito, creo que era Juan. 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Escuchá.

0: Hola, Vani. ¿Me podés decir qué haces el 15? Que no me ubico bien. ¿Y a dónde? Gracias, Vani.
1: De nada. De nada, Grace. Escuche bien. Hoy es 15, hoy es viernes 15. Hoy es la primera noche de Desacatadas, el Molly Malón. Ahí el 9 de julio, antes de llegar a Pinto. Es el encuentro de mujeres. Solo de mujeres. Donde van a haber reuniones, charlas, todo serio, recetas de cocina. ¿Viste las recetas de cocina esas que te mandan las amigas en los videos? Bueno, esas recetas. Vamos a intercambiar ahí un poco de cosas, de trabajo, de. ¿Qué no era así, Flora? La primera noche desacatada es el Molly Grace. A partir de las 9 de la noche no se cobra entrada. Se pueden ir las que quieran. Hay un montón de reservas ya, gracias a Dios. Tenemos ya reservas, pero puedan asistir y quieran asistir. Todas las que quieran ir y compartir un buen momento con amigas, con familia. O sea, familia digo mamá, papá, hermanas. O con desconocidas, porque va a ser la noche de nosotras. Charlas, juegos, risas y un par de cosas más que no las podemos contar. Estamos en horario de que no se puede contar. Pero bueno, las esperamos a todas aquellas que quieran asistir en el día de hoy, la primer noche de Desacatadas. Solo un momento, que a ti no te da lo mismo y yo la tengo solo en sueños. ¿Cuál es el número que no se puede vender? Me decía la Yani por acá. El no venta. Es solo un juego. Ya ni ya lo había dicho una vez. El 90.
0: Con la cocina no, vale. No me gusta la cocina.
1: No, pero pará, Grey. Vos me tenés que entender la seña que yo te estoy haciendo. Vamos a hablar de recetas de cocina. No sé si. Se te estoy guiñando el ojo, Grey. Son en sueños.
2: Mi corazón es el Molly, Grey. A partir de las 9 de la noche no se cobra entrada. Se pueden ir las que quieran. Hay un montón de reservas ya, gracias a Dios.
1: Me está pasando todo lo que yo dije. A ver, Grey.
0: Risas. Bueno, Vani.
1: Sí, Grey.
0: Yo me fijo porque estoy parte enferma.
1: No.
0: Casi me caí allá.
1: No, pero escúchame, Grey, escúchame una cosa. Vos vas hoy a la noche y nosotras ahí te cuidamos, te damos alguna receta ahí para que te sigas cuidando, ¿viste? No te preocupes, vos andá y vas a ver que la receta va a estar buena.
3: El Movistar con mis hermanos de Qué Locura.
0: No me caí, pero tengo la pierna terrible. Pero la si estoy mejor, voy. Estoy tomando. Fui a la guardia y me dio las pastillas al médico, pero tengo la pierna a la miseria. Mira que justo hoy.
1: Es justo hoy, pero vos andá tranqui, vos vas tranqui, te sentás ahí en la mesa, te pedís algo para comer, para tomar, tranquilo, jugo, agua se puede tomar, obviamente. Y nosotras ahí nos encargamos de todo el resto. No te preocupes, Grace. Anda que la vas a pasar lindo, Grace. Escuchá, Grace, este tema y otros más. ¡Ay, qué temazo! ¡Subile volumen, Mirta! ¡Mirta Armani! ¡Rocío! ¡Subile volumen! ¡Eli! ¡Escuchá!

0: mira, acá me pasaron. Te voy recordando que mañana ya sábado y domingo 17, sábado 16 y domingo 17, se viene el evento de los grafiteros a la cancha de los Monoblog. Ahí de lo que estuvimos hablando en días anteriores, que tuvimos la visita de Juan y Camila también, acá que nos vinieron a comentar de qué es lo que se trataba. Varios grafiteros, te diría que alrededor de 40, 42 grafiteros van a estar haciendo su graffiti, pintando lo que es la cancha de Casla, como así también lo que es parte del barrio de los Monoblog. Se sumaron tantos grafiteros que tuvieron que decidir de pintar varios de los paredones que allí en el Monoblog hay. Mira, te comento, el sábado 16 también van a haber espectáculos a partir de las 3 de la tarde, ¿sí? Arranca todo el... todo lo musical, Marquitos de LC, DNG, Flow, El Chino, Nico Saturate, también los que van a estar a las 4 de la tarde, también Andrómedas e invitados. Va a haber entrega de diplomas el día sábado y distintivos a grafiteros y muralistas que van a estar haciéndose presentes. Y recuerden que los muralistas vienen de todos lados, los chicos, ¿eh? Son de aquí, de la zona de Tandil, como de Buenos Aires. Pueden ir durante todo el transcurso del día, acercarse a al barrio de los Monoblogs. Ahí van a estar los chicos trabajando desde tempranito, ¿sí? Desde las 8 de la mañana, 9 aproximadamente. Van a estar haciendo sus grafitis, sus murales. A las 7 de la tarde va a estar el cierre, el día sábado, de los Monos Sueltos, dice, con Mateo Barraza. El día domingo, ahí con la conducción de Verónica Kumar, ¿eh? Del otro lado del charco, ahí de la gente de la 102.5. Va a tener también cantantes presentando, por supuesto. Y el cierre a la tarde de los Copes con Lucho y Ciro Copes. Así que bueno, los esperamos a todos, tanto día sábado como domingo, no te olvides. Ahí va a quedar, van a hacer un trabajo extraordinario, aparte de inmenso. Donde se juntan todo lo que es el arte, todo lo que es la música, todo lo que es el deporte también ahí, porque la idea era pintar, grafitear lo que es la cancha de fútbol, ahí donde van a entrenar los peques. Así que bueno, ha sido tan grande la movida que se sumaron otros. Iban a ver varios pintando, dibujando, haciendo todo su arte. Así que los esperamos a todos entonces a partir de mañana, ¿sí? Mañana tempranito arrancan los chicos a las 3 de la tarde, no te olvides, arrancan todos los espectáculos. Así que están todos más que invitados para pasar un buen momento con la familia, ahí con los chicos también, acompañando a los chicos de Casla.
1: Sí, le voy a decir a mi amiga que acá está a dos cuadras de casa.
0: Vayan las dos.
1: Le voy a decir a mi amiga.
0: Bien. Vayan nomás, vayan las dos.
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3: ¡Bien fuerte!
0: ¡Buen día! Dice por acá, pelo en pausa.
3: ¿What?
0: ¿Aquí? ¿A mí? ¿Me pasas algún cuarteto? Gracias. ¿Y lo que está sonando, Jonito de Zacatao? ¿Cómo están los chicos de la cantera hoy, eh? ¿Vinieron todos? Mirá, hasta el gafitas loca apareció.
4: Buen día, Vanessa Flores. Buen día, Flora.
3: ¡Buen día!
4: Si querés, podés, me podés pasar un tema, si tenés por ahí, de la Sonora Bonita. Gracias.
3: De nada.
4: Hoy me levanté y la encontré jugando con el muñeco. Mamá de...
3: ¡Ay, Dios santo!
4: Escúchame, un toro y una vaca van a un telo. Oh, adivina sí. quién paga la habitación.
0: Ese lo contamos ayer, me parece, a ver.
4: ¿Los dos?
0: Claro.
4: Porque hicieron una vaquita.
0: Escúchame, sacatado, eso lo dijimos ayer. Vamos, se nota que no escucha la radio. No.
4: Me quiero matar. ¿Y la bicicleta qué? Nah, déjate de joder.
0: ¿Eh?
4: ¿Qué pregunta? ¿Hay que reírse?
0: Sí. ¿De cuál? ¿Del chiste suyo?
5: 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Hola, hola. Uh-huh. Aparecieron mis amigos.
0: Oh.
4: Ah, terminó riéndose ella. Qué bárbaro. Qué bárbaro, claro. Qué bárbaro con esa vocecita.
0: Hay algo. Usted me parece que hay algo que está tomando a la mañana y está haciendo mal, tío del corralón.
6: Hola, hola, Vane, ¿cómo va?
0: Va, va,
6: ay,
0: va.
6: Qué chiste loco que tengo para contarte. Había un tomatito empezando a cruzar la calle y se encaraba y decía, tomate, tomate, tomate, tomate, cruzaba. Iba a una avenida, tomate, tomate, tomate, tomate, y cruzaba. Ay, iba a una autopista, tomate, tomate, tomate, ketchup, ketchup, ketchup. Ay, qué loca que soy para contar chistes. Adhiero a la cagada a pedo que te pegó Pepe. No sé por qué, pero te cagó a pedo y yo adhiero.
0: Vos mantenete al margen. Me recagó a pedo, pero ya le pasamos el tema de Ángela Leiva. Ya he cumplido con el señor Pepe.
7: Oye, Lucas, mira, mira, mira.
0: Se había puesto nervioso Pepe ya.
7: Querías hacer, pero ahora sí, la vueltita.
0: Ven. La vueltita. Vane, sí, metele Ángela Leiva, dice. Dale, me pidió, dice, por acá. ¿Qué es esto? ¿Qué es?
8: Con un beso en la mañana.
0: Dime que... Acá firme la banda, dice. ¿Qué los dos? ¿Qué son Matafuego? Mirala la banda, ¿dónde están? ¿Y quiénes son? No sé quiénes son, no me pone nombre, no me pone nada, la banda nomás. Bueno, le mandamos a los chicos, saluditos a los chicos de la banda. Mira el matecito que me compartieron acá, queje. Buen día, dice acá, recién me levanto, ando por Brasil. ¿Brasil y qué? ¿Cómo estás, Gabrielino? No, sabelo.

0: lo que es esto, lo que es esto, por favor. A ver qué tengo por acá, a ver qué dice.
1: Está bueno, Vane, está bueno. Hoy no estás de humor.
0: ¿Yo? Más alegría, Vane, que es viernes, dice. Hoy en mi cuerpo lo sabe. Vos, desacatada, me dijiste que ibas a ir hoy a la noche, así que más vale que vaya. ¿Qué decirte? Dice, malísimo el cuento del mago. El mago y la cumbia. Ahí estamos, ahí le mando un saludito grande para Yanni, ahí lo dijimos al... Escuchame, Yanni, yo tengo algo para decirte. Ahí le digo a Rocío también. Les he comprado para hoy a la noche una tostadora para ustedes que andan ahí medias pachuchinas. Me comentaron el otro día que andaban medias pachuchinas, entonces para hoy a la noche les compré una tostadora. Para que ustedes estuesten bien. No era así.
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0: Era para que estuesten bien.

Acá me mandaron un mensaje a mi teléfono. ¿Dónde habrá sacado el número? Dice, hola, ¿me pasás doctor por los Alpes? Dice, ya me voy a Mardel a operar, me dice Martín. Bueno, Martín, le deseo un buen viaje, que tenga lo mejor ahí en la operación, que todo salga bien. Pero no llego con el tema, ¿eh? No, ya me tengo que empezar a despedir y tengo un montón de mensajes todavía, ¿verdad? Vale, ¿me pasaste mi tema? Dice por acá. Sí. ¿Cómo no lo pasamos? Sí, lo pasamos, Sonia. Pasa un tema de la Euge. Escúchame.

0: Ahí estamos compartiendo lo de Euge, que vino junto a los chicos de Rosy, lo que sonaba.
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0: Gracias, me dice Sonia. No, de nada, Sonia.
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0: No, los vidrios, dice acá. Fuiste tarde.
1: Y

0: Me van a matar los vecinos.
1: Le mandamos dos besitos a los vecinos. Pero no me graben cantando. O sea, ¿cómo la vamos a decir? Estoy un poco nerviosa igual, ¿eh? Pero todo va a salir bien. Y si no, vamos a intentar.
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1: Buen día, Vanessa. Flores, Flores, Vanessa. ¿Cómo dice que le, cómo dice que le funciona hoy? No, no, hoy está. No preguntes cosas de las cuales no vas a querer tener una respuesta.
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1: Hoy no estamos bien.
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1: Te diría que un poquito peor que ayer.
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1: 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Pablín, buen día.
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3: Mamá, mamá, en la escuela me dicen clavo. ¿Y dónde estás ahora? Acá estoy, acá estoy, acá estoy. Malísimo.
1: Sí, porque no lo entendía, aparte. Es pececito. Me dicen pececito. ¿Y dónde estás, pececito, ahora? Acá estoy, acá estoy, acá estoy. Jesús, ¿dónde estás, Jesús? ¿Dónde estás? Ahí te veo, ahí está Jesús, mirá. Habrás mandado chistes, Jesús. Pablín, era pececito, Pablín. Ay, lo tenés, volví a dormir con va con onda, dice por acá. Los monos sueltos recomendados. Ah, el de los, sí, no los conozco. Igual, pero los vamos a conocer mañana. Saludo, dice el gato Godoy, dice Juanchi por acá. No leíste ni uno. Pará, Juan,

0: Estoy confundida. Se me cruzan los nombres. Pará, Jesús. Pará. Ahí va, Jesús. Ahí va. Mira, escuchá, Jesús, para vos. A ver cómo sale esto. Un tipo le pregunta. Es un chiste que me ha mandado Jesús. Vamos. Dice: un tipo le pregunta a otro: ¿cómo te fue en la casa de tu novia? Bien, súper bien. Fíjate que le caí bien a mis suegros, a mis cuñados, a las tías. El único que me miraba feo era su marido. No, ¿cómo su marido? Pero está desacatado, Jesús. ¿Qué pasó? A ver, tengo otro para acá, para. ¿Y es tóxica? Me hacía la comida sin sal para que no creyera que tenía COVID-19 y no saliera de la casa. Divina la novia.
1: Hola, querida. Este tema es para vos.
0: Ay, Jesús. Ay, Jesús, Jesús.
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0: Para que acá tengo otro. No, encima yo soy mala leyendo los cuentos, chicos. La abuela sufrió un infarto y le revisaron el corazón. La tía no, idiota, la abuela.

0: decís que ya me voy.
1: Y ahora cuéntame cosas sobre ti. No bebo, no fumo, no salgo con amigos por las noches. No como mucho, leo muchos libros y hago ejercicio todos los días. ¡Wow! Eres el hombre de mi vida. ¿Cuándo podemos vernos? En unos años, cuando salga de la cárcel. Ahí lo tenés. Chau, Omar, chau. Gracias, Omar, gracias por la buena onda. Sí, gracias, me dice Miguelito Diane por acá. Todo lo mejor para vos y todas las mujeres esta noche. El lunes les cuento. Si no vengo el lunes es porque estamos todas en la primera. Gracias, Miguelita. Mira la carita, mira la carita de Pablín. Ya te veo, ya te veo. Romeo y Julieta, dijo el chino, lo mías y te mato.

0: ¡Ay, Dios, Juanchi! ¡Ay, Dios, Juanchi! ¡Vámonos más!
1: Este tema va dedicado para...
0: ¡Mamá, mamá! Dice, ¿hasta ustedes también ahora?
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0: En la escuela me dicen ansioso. Ah, pero pará, no, pará. Pará que yo le metí una pausa. No te digo que no soy buena con esto. Dice, mamá, mamá, en la escuela me dicen ansioso los chicos.
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0: Ay, le mandamos un saludito grande a Aníbal y a Ramiro.
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0: Hasta ellos.
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0: Pablo, llamalo, chico, para adentro.

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0: Chiste, Vane, dice acá. ¿Cuál es la parte más pesada del cuerpo humano?
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0: No sé cuál es.
1: ¡Siempre! ¡Lucra! ¡La cuna! ¿Y qué?
0: ¿Cuál es la parte más pesada del cuerpo humano? A ver.
2: 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Darlo todo por alguien que.
0: A ver con qué sale.
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1: 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Yo quería.
0: Bueno, me tengo que empezar a despedir.
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0: Claro.
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0: ¿Cuál es la parte más pesada del cuerpo humano? La dentadura. Porque hay que llevarla en carretilla.
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0: Ay, Dios mío, Dios mío. Dice por acá, hola, Vane, ¿me pasás algo de lío? Ay, Dios. Sebastián, escuchame una cosa que yo te voy a decir. Sebastián, ¿qué irá? Estoy más temprano, ya a esta hora me estoy yendo yo. Ahí le mando un saludito grande para Seba. Mamá, dice, la abuela se hizo acá. Se hizo caca, cambiala nomás. No, mamá, se cayó del balcón.
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0: Todos estos chistes me los llevo para hoy a la noche.
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0: Hola, dice por acá, vamos, Vane. Hola, Celia, ¿qué pasó en el día de hoy? ¿Amaneciste tarde? Se durmió el gallo, Celia.
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4: Ayer la encaré acá a la patrona, ¿viste? Le digo, mirá, tenemos que hablar del sueldo. Digo, la verdad que yo quiero ganar de acuerdo a mi capacidad. Me dice, mirá, menos no te puedo pagar.
0: Ay, sí, me lo dijeron en mi trabajo el otro día.

0: Es acorde a lo que hacemos. No, no. Menos. Pablín, vos por la duda no lo digas porque te van a bajar el sueldo. Pregunta que dice por acá: si a los humanos nos vacunan, ¿a las vacas las humanan? Es como el del aceite de los bebés, ¿viste? O sea, ¿viste que está el aceite de girasol hecho de girasol? ¿El aceite de oliva hecho de oliva? ¿De qué estaría hecho el aceite de para bebé? ¡Tatán! ¡Hola, Celia!
1: Ah, pero si llevas los chistes vas a tener que pagar la comisión a todos. Vas, ¿no?, a salir perdiendo.
0: No, lo siento. Es todo, todo gratis acá. Pará. Y la parte más liviana del cuerpo humano, ¿no sabés? La mente dice acá y se los dejo a su imaginación. No, basta, me tengo que ir. Le quedó debiendo yo a ellos. Sí, sí, Paulín, sí.
2: ¿Quién es más grande? ¿Un niño de un año o un pollo de un año?
0: Oh, dale, qué viejo.
2: El pollo porque tiene un año y pico.

0: Eso es más viejo, Pablín, ya lo habíamos dicho, pero mira, hace 2 millones de años.
1: Hola, buen día, Vane.
0: Buen día.
1: Por favor, Vane, sí. Entregá el problema. Sos más mala contando cuentos.
0: Sí.
1: Más mala que el Ricky, sos.
0: No, soy malísima, sí, no, que yo lo digo, ¿eh? Y lo acepto, soy muy mala. Pero yo les he dicho, mándenlo en audio y no me los mandan escrito y bueno, que les diga. Los tenemos que leer. Igual, Marcelo, yo me lo imagino que usted se está riendo, ¿eh? Porque son malos los chistes. ¿Yo mala que los cuento? ¿Viste que se ríe, chingüengüencha? Nada, si lo conozco, Marcelita. Yo estoy, dice, como Sebastián. Dice, Sequeira, Sequeira. Vanessa, deja de decir mamá, mamá. ¿Eh?
2: Mamá, mamá. Bueno, tomá.
0: Me fui. Gracias infinitas a todos, a todas. Gracias por la buena onda. Gracias por los mensajes. Gracias por la compañía. Gracias por sumarse al dial de la radio desde tempranito. Se quedan porque ya se viene encima con ritmo explosivo para seguir acompañándote en el transcurso de la mañana. De mi parte nada más. A las chicas que van esta noche y se presentan a la primera noche de Desacatadas, ahí las espero para súper divertirnos en la noche del día de hoy. A las 9 de la noche el mall y las esperamos a todas. Un besito grande, nos volveremos a reencontrar el día lunes. Les deseo que tengan un excelentísimo fin de semana, a disfrutarlo, a pasarlo lindo con la familia, con los amigos, a recargarse de buenas energías, de buenas vibras. Hacé todo aquello que te guste, sentite feliz de vos. Nos volveremos a reencontrar el lunes a las 7. Les mando un beso grande. Mañana no se olviden, sábado 16, domingo 17, en la cancha de Perón y Juan B. Justo. Se vienen todos los grafiteros, los muralistas, un espectáculo único en la ciudad. Así que los esperamos también. Un besito grande, que tengan un muy lindo fin de semana y nos encontramos el lunes. Chau, chau, chau, chau. Gracias por la compañía. Chau, chau, chau, chau.
2: Mamá, mamá. Bueno, tomá.
1: Hola, buen día, Vane. Por favor, Vane, entregá el problema. Sos más mala contando cuentos.
3: Ayer la encaré acá a la patrona, ¿viste? Le digo, mirá, tenemos que hablar del sueldo. Digo, la verdad que yo quiero ganar de acuerdo a mi capacidad. Me dice, mirá, menos no te puedo pagar.
4: Ah, pero si yo para los chistes vas a tener que pagar la comisión a todos. Vas a salir perdiendo.
2: Me van a matar los vecinos.
5: Sí, le voy a decir a mi amiga que acá está a 2 cuadras de casa.
2: Está bueno, Vane, está bueno. Hoy no estás de humor.
6: Encontré jugando con el muñeco.
2: Está bueno, Vane, está bueno. Hoy no estás de humor.
5: Sí, le voy a decir a mi amiga que acá está a 2 cuadras de casa.
6: Te y la encontré jugando con el muñeco. Yo pregunto, ¿hay que reírse? Mamá de. Yo pregunto, ¿hay que reírse?
4: Ah, pero si llevas los chistes vas a tener que pagar la comisión a todos. Vas a salir perdiendo.
2: Mamá, mamá. Bueno, tomá.
3: Mamá, mamá, en la escuela me dicen clavo. ¿Y dónde estás ahora? Acá estoy, acá estoy, acá estoy. Malísimo.
2: Me van a matar los vecinos.
6: No. Me quiero matar. ¿Y la bicicleta qué? Nah, déjate de joder. Yo pregunto, ¿hay que reírse?
7: Hola, hola, hola, hola. Me voy a trabajar. Chao.
1: Más mala que el Ricky, yo.
8: Mamá, mamá. Bueno, tomá.
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Aquí estamos para comenzar la mañana junto a vos a través del aire de la Popular 94.7 del Dial. En este viernes, el 15 de mayo, ya llegando al fin de semana. Para comenzar a transitar la mañana junto a vos a través de tu radio. Donde ya te cuento que la línea de comunicaciones, como siempre, las clásicas, la que ya conoces, y como es el 438-7177, 438-7177, línea directa de la radio 50 habilitada, o si no, a través de mensaje de WhatsApp al 2494-658445. Nuestra página web, como siempre, transmitimos en vivo para toda la ciudad, zonas aledañas, para todo a nivel nacional e internacional. Como siempre, podés escuchar a través del www.radiopopulartandil.com. Todo listo para comenzar la mañana de la radio, todo preparado. Y ya al instante contándote todo lo que vamos a empezar a vivir este próximo fin de semana que ya arranca mañana. 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Todo listo para comenzar la mañana de la radio. Todo preparado. Y ya al instante contándote todo lo que vamos a empezar a vivir este próximo fin de semana que ya arranca mañana. O lo que va a ser la presentación del Gordo Luis en Vigo.

0: El beso también es saludar a la firma que nos acompaña como cada mañana.
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0: Así, como así arrancamos a darle muy buenos días a Frigorífico El Líder Expo Carne.
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0: Y damos también los muy buenos días a los chicos de la Solución Mantenimiento.
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0: Al amigo Lucas y a todo el equipo. 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Bienvenidos a la mañana de la radio. ¿Qué dicen? ¿Qué cuentan? ¿Cómo han comenzado la mañanita? Espero que bien. Salud para toda la gente que ya está trabajando de tempranito. Remisero, taxista, colectiveros, a todos los amigos en la construcción. A todos los amigos de la zona rural. Destacamento policial, destacamento de bomberos, sereno, toda la gente de la seguridad. Serenos. A los amigos repartidores, amigos mandaderos. Ahí estás en sintonía de la radio. Ahí estás en sintonía de la 94.7. En sintonía en tu auto, en tu camioneta, donde quiera que estés.
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0: En tu trabajo también, ¿por qué no? Ahí te estamos haciéndote la buena compañía, como siempre. Para que te vayas comunicando con la radio, entonces le ponga tu música esta mañana. Vamos al

Con muchos mensajitos de los amigos en esta mañana ya de la radio, ya todos en compañía de la popular. Como cada mañana. Hola, Seba, buen día, me pasás por Quino, necesito encontrarte, gracias, que tengas bonito día, me dice Sonia. Hola, Sonia, buenos días.

0: Anotamos el pedido para Martita, a ver qué nos dice por acá. Grace, hola Grace, buenos días.
1: Hola, buen día. ¿Me podría pasar la de Pancho? Que me encanta esa de la madre. Como estrellita mía. Pásame esa, la quiero escuchar. Que tengas un bonito día. Saludos a toda tu familia, a todo Moreno Arana. Un beso grande, amigo. Muchas bendiciones. Siempre.
0: Igualmente.
1: Besitos al Dani y a Rosita.
0: Igualmente para vos, Grace. Que tengas un muy buena jornada de viernes. Ya no estamos tomando música, Grace. Vamos a quitarse la mañana a ver qué nos dice Teresita de Cuba. Buen día, Tere.
2: Buen día, buen día, buen día, buen día. Mirá qué temprano que te mando, Celita. ¿Cómo estás, Eva? Yo acá en la cama hace mucho frío. Está viniendo mi empleada que anduvo haciendo unos trámites. Dale, ¿cómo es? A la que Claudia, creo que era que dice, estoy por tomar un cafecito, a Claudia, a la Moni Moni, a la Rosita, al Tachero, al hombre ese que al del Corralón, a Daniel, que no sé nada de él. Bueno, Cevita, pasame por a Euge Acevedo, ese amante, no sé cómo es ese. Pasale por Jorge Luis, vete con ella. Y pasame para Leticia, mi empleada. Pasame algo de... ¿Cómo es? De Los Alpes.

0: Cariño grande, Teresita de Cuba.
1: Dale, Teresa, saludo grande para vos, te mandamos también.
2: ¡Hey, amigo!
1: Más mensajitos en la mañana de la radio, chicos, porque nos dicen nuestros amigos Rodito y Tere, Tere y Rodo. ¿Cómo andan, chicos? Buenos días.
3: Muy buenos días, muy querido buenos Seba. Rodito. Hermosa, pero va a ser un día hermoso como el locutor.
1: Tomá.
3: Bueno, abrazo grande, Tomá, buen grande. Programa, que Dios te bendiga. Y mandanos, como siempre, un lindo tema. Saludos a todos los amigos y oyentes en general.
1: Gracias,
3: a todos,
1: Rodito.
3: A todos. Buen programa. Acá te estamos escuchando con Teresita.
1: Pero un abrazo gigantesco ahí para Rodito, para Terry. Le mandamos, como siempre, toda la buena onda con ellos. Un abrazo enorme le mando ahí para los dos. Espero que estén bien. Rodito, espero que andes bien. Tengo también de tu salud.
4: Alcanzará.
1: Un abrazo grande para los dos. ¿Pero qué haces, hermano? Buen día, pichón de oso de invierno, pompom y cariñoso de bosque serrano. Amigo, me pasás de Trinidad enganchados. Eo, eo, eo. Tus ojos color marrón, todos los días te quiero ver. Y el brujo se quiere y la repandilla los enganchados. Dice mi amigo Paulín. ¿Pero qué haces, Paulín?

Abrazo grande para mi amigo Paulín. Hola, amigo Cito, buen día, buen día, buen día, buen día, buen día, buen día. Me pasé un 2x1 de pibe chorro, si se puede ser.

0: Gracias, amigacho. Metele ritmo que hoy es viernes, dice mi amigo Dieguito. Abrazo grande para vos, amigo. Abrazo grande, Dieguito. Mami, saquito, así la mañana, a ver qué nos dice la Chiqui. Buen día, Chiqui.
1: Y su perro. Hola, Seba, buen día, ¿cómo estás?
0: Hola, Chiqui, su perro.
1: Que tengas un lindo día. Bueno, yo acá tomando un cafecito. A ver qué temita te podría pedir hoy. Me gustaría escuchar el temita de Puro Movimiento. ¿Por qué te vas? Y a ver qué otro temita te puedo pedir. Me gustaría escuchar el tema de La Rosa, Escúchame. Mis saluditos para Rosita, para Pablito y para el Dani. Soy la Chiqui.
0: Dale, Chiqui, saludito también para vos, también te mandamos, por supuesto. Y el Can, como siempre, mandando también su audio, también el Can. Mamá y saquitos en la mañana, ¿qué le dice el amigo David, el chaqueño?
2: ¿Cómo estás? Quería un tema de Alma Chaqueña. Si me podía pasar. Potro Rodrigo. Estamos escuchando acá en el trabajo. Soy Davicho.
0: Dale, amigo. Anotamos también tu pedido, David. Vamos, saquitos en la mañana, ¿qué dicen mis amigos? Carlitos y Elcita y Carlitos. ¿Cómo andan, chicos? Buenos días.
3: Hola, buen día,
0: hola, Elcita, ¿cómo andamos? Estás? ¿Todo bien?
3: Bueno, te vamos a pedir, como todos los días, dos temitas. Ella ya me olvidó por Leonardo Fabio. Y tira para arriba, Miguel Mateo. Gracias, Evita, que tengas un hermoso día. Saludos de Carlos.
0: Saludito grande para los dos, le mandamos ahí. A la Isita, Carlito, un abrazote gigante para toda la familia. Para toda la familia antista, le mandamos un cordial saludo para todos. Salud también para Nico y familia, y para Cintia también y familia. Vamos, mensajitos en la mañana, chicos. A ver qué nos dice Carlitos de Flete, Carlitos.
4: Buen día. Hermosa mañana, ¿no?
0: Terrible.
4: Che, me pasaba un tema para mi señora que la amo mucho. Acá te vamos escuchando,
5: Para
4: Joaquín. Y un tema para mi hijo, para Joaquín, que está cumpliendo 6 años. Gracias.
0: Pero feliz cumpleaños para Joaquín, le mandamos entonces. Feliz cumpleaños ahí para el crack, entonces 6 añitos está cumpliendo Joaquín. Joaquín, feliz cumpleaños, amiguito. Saludos ahí para Jessy también, ahí el señor Carlitos.
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0: Hola, buen día, Silva, ¿cómo anda? Dice que tengas un excelente viernes. Y sí, Marcelo, ¿me podría pasar el tema de los Lince, la canción que ya no escucharás? Gracias, saludos. ¿Cómo le va, Marcelo? ¿Qué dice? ¿Qué cuenta?

0: Buenos días, Eva, te faltó los amigos cuchillero. Tenés razón, Mirtita. Te escuchen todos los santos días. Dice Santi y Beto, inflable yo, dice por acá. Pero el saludito grande ahí para don Beto Armani, ahí para el amigo Santi, para Mirtita, toda la familia Armani. Le mandamos un abrazote gigante para todos. Y ahí los chicos están escuchando en la cuchillería también. Le mandamos un abrazo enorme, le mandamos. Gracias por estar en compañía de la radio, chicos. Vamos a quitarse en la mañana, lo que nos dice el tío.
1: Hola, hola, hola, ¿cómo estás, querido? Un saludito para los roncarbolitos, también para el tachero, también para el paisa, también para Daniel, también para Jesús, y bueno, también para el pequeño. Y mañana tengo que ir a la escuela de aviadores. Porque tengo ganas de manejar un F-16 porque me pidieron del Estado, así que vamos a ver qué pasa.
0: Ya me dijo,
1: tengo que ir a base aérea.
0: Mirá vos, tío.
1: Un saludito también para el ejército de Cuba, para Nueva Rosita, y también para ese, para Claro.
0: Pero ahorita el saludo también para el tío, le mandábamos ya tomando de temprano, tío. Enflógelo un poco que le va a hacer mal al hígado, tío. Abrazo grande para el tío del Corralón. Buen día, Cevita, ¿cómo estás? Pasame algo de los alfiles, dice, gracias amigo, dice Andresito el remixero. Hola, Andresito querido.
2: No sé que aunque sea.
0: Vamos, saquito, ¿sabes qué nos dice por acá el Tachu?
3: Otra vez, Jorge Luis. Pero no, ya me tienes. Pasale una carpeta entera, Jorge Luis. Hola, Seba. Pasame un tema de los iracundos y un enganchadito de Buddy. Gracias, saluditos para todos. Jorge Luis.
0: No, pues dice. Y lo pidió la Teresita de Cubo, Tacho. Hola, Seba, ¿cómo andás, amigo? ¿Me podés pasar, mamá, por el Dani Agostini? Gracias, abrazo, Seba. Soy Juan el Pintor. Primero abrazo grande para Juancito el Pintor. Le mandamos. Anotamos el pedido, amigo. Vamos a quitar en la mañana lo que dice el amigo Alberto.
4: Hola, Solita, buen día. ¿Podrías pasar dos palabras por el tío de Alberto C para Mariana?
0: Ahí está, abrazando para el amigo Alberto.
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0: ¿qué te pasa conmigo, Gil? Ja, ja, ja, ja, dice la Pame. No, el tema que me pidieron, Pame de pibe chorro. Mueve las mineras. 5 minutitos pasaron ya la hora 10. Vamos a ir buscando música, chicos. Para papam.

0: ¡Vamos que viernes! ¡Sigamos el fin de semana! Vamos acercando con música ya en la mañana de la radio. Se viene la música y el ritmo, la voz de Kino, lo que tengo pedido.
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0: Ah, íbamos a terminar enredados como puñado de lombrices, ¿eh?

0: Más mensajito que le dice el amigo Marce.
1: Hola, Seba, buen día.
0: Hola,
1: querido.
0: Marce, querido.
1: Hola, aprovechando este día hermoso, hermoso, hermoso. Así que bueno. Así que bueno, Sebita, espero que esté todo bien, todo tranquilo. Después al mediodía me pasás un buen folclore. Un buen folclore de Horacio Pueblo Guaraní. Así que bueno, Sebita, y para desearte un excelente viernes, un excelente día. Y bueno, te mando un abrazo enorme a vos y a todos los oyentes. Muchas bendiciones para vos y toda tu familia, Servita. Te mando un abrazo enorme, amigo.
0: Gracias,
1: muchas
0: Marce.
1: Muchas bendiciones.
0: Igualmente para vos y lo tuyo, Marce, querido. Anotamos en el momento música. A ver qué nos dice por acá Ale y su esposo, su pareja.
2: Buen día, Sebastián.
0: ¿Cómo le va, Alejandra? ¿Qué dice? Ay, ¿cómo andan? Caray, con el... Un abrazo grande ahí para los dos, les mandamos. Último mensajito, chicos, se me voy a la música. ¿Qué nos dice Cris de Villa Italia? Buen día, Cris.
3: Hola, Seba.
0: Hola, Cris, ¿cómo le va?
3: Buen día. Bueno, que tengas un hermoso día como el de hoy, con un montón de bendiciones. Que lo pases muy lindo y buen fin de Cris.
0: Gracias, Cris. Igualmente para usted también le mandamos un saludito grande, que tengan muy lindo fin de semana. Cargado de muchas también de bendiciones para ustedes. Gracias por siempre como están en compañía de la radio, hacernos el aguante al otro lado. Un saludito grande para Cristina, entonces le mandamos ahí. Chicos, arrancamos con música. Arrancamos así de esta manera en la mañana de la radio. Empezando a conocer pedido entonces para Sonia, que lo estaba solicitando, la música y el ritmo. En la voz de Kino, el cantante, Necesito Encontrarte.

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0: y la camisa negra. Carlos Baute colgado en tu mano para Martita. Kino, necesito encontrarte. Para Sonia, que lo estaba solicitando. 19 minutitos pasaron ya, la hora 10.
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0: Ahí estamos a través de la 94.7. Seguimos compartiendo pedidos en la mañana en la radio. La música, la voz de Pancho, lo que suena esta mañana. Y este clásico es Estrellita Mía. Para Grey, lo estaba solicitando.
2: Esta canción

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1: Te fuiste solicitado por Teresita de Cuba.

0: La UG Quevedo, señor amante, Sergio Cejas y los Alpes, y me quedé en el bar para Teresita de Cuba, que lo estaba solicitando.
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0: Para Rodito y Tere, le ponemos un poquito de ritmo, chavo, me cierro en la mañana.
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0: Música chamamé en la mañana que vamos compartiendo para Roberto, para Tere, lo majestuoso del chamamé y al caray vikingo.
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0: Ya lo que sí, la radio más escuchada en todo Tandil, la 94.7, la radio que suena fuerte donde quiera que estés. Como la música, seguimos recorriendo la mañana de este día viernes, llegamos al fin de semana a través del área de la popular 94.7. La radio más popular en sintonía, la más popular en la ciudad y la más popular en audiencia. Muchos más mensajitos en la mañana de la radio que tengo por acá, a ver.
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0: podés decirme ya que no. A ver qué dice por acá Alejandra y su compañero, a ver.
4: Bien, estamos bien. Necesito que me hagas un favor, si se puede.
0: ¿Menos plata?
4: Es que mi hija anda buscando alquiler.
0: Sí.
4: Porque tú, con la pareja tuvieron que... dejar donde estaban.
0: Bien.
4: Y viene una beba en camino. Ella está de 7 meses y necesitan alquiler urgente en forma particular. Cualquier cosa, mi número es 2494-499895. Por si alguno tiene algo para alquilar.
0: Ahí está, perfecto. Bueno, si alguien tiene entonces una... alguna casita para alquilar, acá estos chicos están necesitando en forma particular alquilar, chicos. Viene una bebita en camino, así que bueno, si alguien tiene alguna información, no alcanzaron a escuchar el numerito, me avisan y se los pasaré por privado. No hay ningún tipo de drama, ahí lo acaba de decir todo Alejandra, así que si tenés alguna casita por ahí para alquilar o sabés de alguien que alquile particular, me avisás, dale. Desde ya, obviamente, que muchas gracias. Vamos, mensajito en la mañana por acá, ya tengo los cuantitos del Ricky. Ya tengo los cuantitos del Ricky. A ver qué dice el amigo Jesús.
5: Buen día, Seba, ¿cómo te va? ¿Todo bien?
0: Buen día, Jesús, ¿cómo
5: estás? Bueno, gracias por el saludo al tío del Corralón.
0: No, por favor.
5: Yo romance no quiero tener ninguno, que le agradezco, decirle. Pero de buena onda, como amigos, sí, nos podemos saludar. Che, hoy te voy a pedir un tema para mi señora.
0: Sí.
5: Para Lorena.
0: Para Lorena.
5: De Daniel Agostini. Y decirle que la amo mucho. Y a mí, pasame algo de tributo rock, si podés. Gracias.
0: Ahí está, el saludo también para Jesús, ¿eh? Qué lindo dedicatorio que se hacen así.

0: así. Es lindo, se dedican esas cosas así, como el amigo Carlito que le dedica a su esposa. A mí no me dedican ni un caramelo, me dedican, pero bueno.
1: Hasta el final.
0: A Carlito le dedica siempre, para mi señora que la amo mucho. Se ha perdido el romanticismo.
1: Sí.
0: Ahí está, podemos hacer una consigna. Ahí está, vamos a hacer una consigna, ahí está. Vamos a hacer una consigna porque ya Jesús me dio pie también. Vamos a hacer una consigna también en el día de la fecha, ya está. Vamos a hacer una consigna 2494 658445. La voy a subir también al Facebook ahora para que me la respondan. Para que me la respondan. Pero que se mande el mensaje entre ellos, que se calienten a mí si me quieren o me.
2: Dale un poco.
0: Venga de culiao. ¡Pero pare un poco! Vamos a hacer una consigna en la mañana, ya que estamos. Vamos a hacer una consigna en la mañana. Ya tengo los contactos de Enrique en esta mañana en la radio de 20.
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0: Y llámame a mi favor. En la casa no se deben ni mirar de reojo, dice por acá. ¿Vos decís?
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0: ¿Vos decís, Sonia, que esto es puro chamullo?
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0: Sonia, no, Pame.
1: Un muñeco.
0: Acá dice la Pame que todo lo que se dicen así dice que es todo chamullo. Que en la casa no se deben de mirar de reojo, dice.
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0: ¿Y cómo?
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0: Tanto se van a querer, pero anda a cagar, ¿eh? ¿Qué dices?

0: La consigna de la mañana es la siguiente. La consigna media... ¿Cómo te podría decir? Media tonta, podríamos decir así, qué sé yo.
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0: Por decirte algo, qué sé yo.
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0: La consigna de la siguiente. Buen día, amigo, un tema para Luisa, dice romántico, dice Melián. Vamos, Melián, viejo nomás. ¿Cómo anda doña Luisa? Luisa, escúcheme. A usted, Luisa. Sí, sí, a usted misma le digo, sí. Luisa, escúcheme. Yo la pregunta que le hago a usted, esto es particular, ¿no? Si José Melián le invita al Moreno a bailar, ¿usted vendría? Si mi compañero Josecito Melián, el atleta, le invitara a usted a bailar en el Moreno, ¿usted vendría? Porque mi amigo es medio quedado, ¿vio? Es medio quedado, corto de palabra. No de altura, pero sí de palabra, medio corto.

0: Escúcheme, espere. A ver, tengo un llamadito. Espere un cachito, no me corte. No me corte. Escúcheme, ¿con quién tengo el gusto de hablar?
1: ¿Cómo?
0: ¿Con quién tengo el gusto de hablar?
1: Con Tatán.
0: Con Tatán. Estamos en el aire, maestro. ¿Cómo anda? ¿Qué dice?
1: Hola, Seba, compañero, amigo. Bueno, acá estoy en el centro de ojos, ya me operaron de uno el viernes pasado y ahora yo estoy acá, ya en un momentito me operan del otro. Y bueno, quiero también avisar a la audiencia que este domingo tampoco voy a estar contigo, ¿viste? Bueno, el otro domingo sí se dio y la Virgen, porque ya a pasar de dos días ya quedo bien, puedo andar ya. Así que tengo que hacer dos días de reposo, me operan hoy y mañana me saca la venda del ojo y bueno, tengo que reservarme un día y después ya puedo andar. Así que, si Dios quiere, voy a estar con la audiencia, tu amigo, para que llegara a los hogares que me esperan, como siempre digo, como yo también lo espero a ellos para compartir un domingo de fiesta, ¿eh?
0: Escúcheme, Tatán. La pregunta del millón.
1: Ajá.
0: Ahora que ya se operó un ojo, ¿qué fue lo que usted me dijo recién cuando estábamos hablando fuera de micrófono?
1: Y ahora voy a sacar yo a las chicas a bailar, las voy a elegir, porque me eligen ellas a mí. Y yo, como no veía,
0: sí.
1: Y bueno, tenía que bailar porque no puedo despreciar. Sí. Ahora las voy a elegir yo, porque las voy a ver yo.
0: Ah, ahora. O sea que se atengan las chichis del moreno, porque ahora Tatán ya no va a usar lente y ahora las va a elegir él para bailar. ¡Míralo vos al tipo!
1: ¿Qué le parece, compañero? ¿Le parece buena idea? Porque hasta ahora me la aguanté. Yo bailaba con quien me venía a sacar porque no veía nada.
0: Claro, y ahora...
1: Ahora ya no estoy... Ya cuando esté en la audiencia voy allí, ojo, no me vengan a sacar sino más porque ahora voy a empezar a despreciar. Voy a sacar yo ahora.
0: Así que ahora agárrense de las manos entonces. Que se agarren de las manos las chicas.
1: Me venía a sacar a bailar. ¿Por qué? No las veía.
0: Claro.
1: Pero ahora voy a empezar a elegir yo.
0: Ah.
1: Ya tengo edad para elegir yo. ¿No es cierto?
0: Y sí, ya usted ya tendría que tener una novia ya. Y claro, yo ya le presenté varias, pero usted está como Melián, no quiere tomar la sopa. Pero escúcheme, yo le presenté a María de la Jera.
1: Ah, cierto, sí.
0: Y le presenté también a Martita.
1: Ah, sí.
0: Le presenté también a Caro Caro.
1: Yo ahora no me animo a atender mercado porque
0: sí.
1: Yo puedo atender kiosco al menos mercado.
0: Ah, no se anima. Pero un tipo campero como usted. Se van achicando el tatero del partido. Usted que tiene noche, más noche que el acordeón tiene. Qué bárbaro, maestro.
1: Bueno, Seba, yo creo que cuando el otro domingo, si Dios lo dice lo contrario, vamos a estar juntos y vamos a llegar a todos los hogares que me esperan. Yo también tengo un gran deseo de llegar con mi voz, contigo, juntos, para que sea totalmente un domingo de fiesta, ¿eh?
0: Bueno, maestro.
1: Le mando un cariño muy grande a toda la audiencia y también a lo tuyo, que me ha dado la oportunidad para saludar y para tenerlo al tanto a la gente que voy a faltar el domingo anterior y este por razones de, por supuesto, de la vista, por salud. Pero ando muy bien, gracias a Dios, ya no uso lente con el primero que me operó Lomaya. Ya veo muy bien, así que con el otro ya me imagino.
0: Pero que se obtengan las chichis ahora entonces.
1: Sí, esperen, vaya abriendo el paraguas, usted que le gusta el quilombo, ¿vio?
0: Sí, pero usted se abre el paraguas usted ya prácticamente como un alerta meteorológico que acaba de dar. Escúcheme, Tatán. Acá tengo a Pame, no sé si la conoce a Pame.
1: ¿A Pame?
0: Sí.
1: No sé.
0: Dice, Tatán es mi marido, ojo con las demás, dice por acá.
1: ¿Ah, sí?
0: Ah, pero ya tenía a él casado usted entonces. Pero mirá la voz.
1: ¿Cómo le gusta todas esas cosas?
0: No, pero yo... Usted sabe que yo leo lo que a mí me mandan acá a través de mensaje, maestro. Y sí, pero... Pasa que las chicas escuchan su voz como que se derriten. ¿Qué nivel lo suyo, eh? Bueno, maestro.
1: Por la oportunidad que me da para saludar a toda la audiencia y a la tuya, por supuesto, que somos todos ahí en la 94.7, como siempre digo, esta casa de familia que me ha dado mucho a mí. Así que te agradezco tu atención, como siempre, y si Dios no dice lo contrario, el domingo próximo vamos a estar juntos, ¿eh?
0: ¿Para qué vamos a estar juntos el domingo?
1: Para seguir bailando.
0: ¡Ahí está! El maestro Tatán dice, saludos, le manda la chiqui, Tatán.
1: Bueno, ya me están llamando, ¿eh?
0: Bueno, maestro.
1: Un abrazo.
0: Otro para usted. Ahí está, y las palabras entonces del maestro Tatán pasaban por los micrófonos de La Popular. Ahí lo estaban llamando ya ahí a maestro. Ella se operó de la vista, se operó de un ojo. Ahora entra para operarse del otro. Así que bueno, le mandamos un saludo grande para el maestro.

0: dice Seba, preguntale a Pame si existe el romanticismo. Si existe el romanticismo. Pará, sí, dice por acá Sonia. La pregunta del millón es esa. ¿A las damas le gusta el caballero que sea romántico o le gusta que sea una persona normal? ¿Existe el romanticismo? Esa es la pregunta del día.
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0: ¿Qué tenemos como consigna entonces en la mañana de la radio?
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0: ¿A las damas le gusta el hombre que sea romántico o no?
1: Quiero regresar.
2: A la mujer, esa señora que dijo recién que es por el chamuyo, todo chamuyo.
0: Sí.
2: ¿Sabes lo que pasa? Es así, por lo menos en mi caso. Yo llevo ya 21 años casado, ¿viste?
0: Tomá.
2: Ya tenemos todos los chicos grandes.
0: No le hagas caso, Jesús.
2: Entonces por ahí no nos...
0: Te jode, Jesús.
2: No nos decimos cosas que nos decíamos cuando andábamos de novio, tal vez.
0: A ver, me parece bárbaro.
2: Que después eso se empieza a perder. Y cuando el tema, que si vos empezás a perder, decirle a la otra persona lo que sentís, por lo menos lo que pienso yo es...
0: Es tal cual.
2: Es así, se empieza a apagar todo, digamos.
0: Es tal cual.
2: No necesitas hacer el Día de la Madre para decirle a tu mujer, regalarle un ramo de rosa o cosa que la querés, que la amás. Cualquier día es un buen día.
0: Tal cual. Obviamente que es tal cual, Jesús. Coincido totalmente con vos. Coincido totalmente con vos, Jesús. Pero vos sabés que a veces como que si sos romántico es como que sos muy denso, ¿entendés? Como que sos muy... Muy, ¿cómo te puedo decir? Muchos te dicen, no sé, si sos romántico, porque sos romántico, que sos muy, ¿cómo que te dicen? Ya me olvidé la palabra exacta. Me olvidé la palabra exacta, pero no, coincido totalmente con vos, Jesús. Coincido totalmente con vos, Jesús. Ahí está, la palabra empalagoso. Pero no es que, en el caso mío, por ejemplo, yo soy una persona, yo soy así. Soy empalagoso, me gusta decir las cosas que yo siento, me salen de corazón decirla. ¿Entendés? Pero a veces es como que a veces te dicen, pero es como que no le dan pelota, ¿entendés? Entonces a veces vos decís, si sos romántico, sos romántico, si no sos romántico, no sos romántico, y como que a veces no las entendés nunca, ¿viste? Pero la pregunta del millón, ¿se perdió el romanticismo ya? ¿Hay mujeres que le gustan que la persona sea romántico? O porque hay mujeres que son muy secas, ¿viste? Como que les respalan, ¿entendés? Vos le decís, hola mi amor, qué linda que estás. O le decís, mi amor, te amo, y como que te mira como diciendo...
1: Amiga mía...
0: Ya, con la mirada te están diciendo todo, ¿entendés? Entonces vos decís, al final, qué mierda.
1: Ah, que día te muero por tu amor.
0: No entendés nunca.
1: Amiga mía, ya no puedo más. Quiero decir...
0: A ver qué tengo por acá, qué me están mandando, a ver qué me están mandando... Mamá, a ver.
1: Por tu amor.
0: Nah, déjalo, Raúl, déjalo.
1: Mi corazón.
0: Nah, déjalo así. Déjalo así nomás, déjalo así nomás. Ahora, no, mandáselo a... Ya sabe a quién.
3: ¡Fuera!
0: Dejáselo a Raúl. Abrazo grande para mi amigo Raúl, ¿eh? Dejalo así nomás, Raúl. Ese tiene menos romanticismo que el Chavo y el Ocho. ¡Hola, Seba! No se perdió el romanticismo, se perdieron, dicen los románticos. Ja, ja, ja, ja. Dice, por acá una cosa es el romántico. Una cosa es el romántico empalagoso y el que se hace el romántico porque se mandó una cagada. El otro es el respetuoso, el que te valora y es difícil detectarlo a veces. No, pero, a ver, uno ya es... Yo, por ejemplo, en el caso mío, yo soy así. Yo soy así, tengo mi lado... Mi lado romántico es difícil detectarlo a veces. No, pero, a ver, uno ya es... Yo, por ejemplo, en el caso mío, yo soy así. Yo soy así, tengo mi lado... Mi lado romántico yo lo tengo, lo tuve y lo tengo siempre, ¿no? No es que lo perdí ni...

0: Y aunque sea nada, viste, nada. Hola amigo, dice el Raúl, dice sabe de romanticismos. Raúl, un tipo que. Pero no le llega ni en los talones, ni Chayanne le suena de los talones al Raúl. Hola, sí, soy la mujer de Jesús, hace 21 años de casado, dice, hemos tenido peleas, desacuerdos, te diría hasta nos hemos tenido ganas de revolearnos con los platos. ¡Pa! Pero nos seguimos eligiendo, y si en mi casa es lo mismo, dice, nos tratamos así y nos decimos te amo siempre, y nos damos un beso cuando él se va a trabajar, porque uno no sabe qué puede pasar. Gracias, Eva, besos a mi marido Jesús, ay, tenemos 5 hijos y 4 nietos, toma mate, la frutilla del postre, ja, ja, ja, ja, y se bloquea la señora Lorena, toma. Pero yo creo que tiene que ser así, no solamente ser en pareja de convivir o no convivir, sino también cuando son novios también lo mismo. Pero ya te digo, por ahí como que no... Es como que se ha perdido por ahí un poco eso también. Yo medio chapado en la antigua, le digo acá a Lorena, aunque usted le parezca mentira, yo tengo 42 años, soy medio chapado en la antigua. No le voy a decir que no, tampoco me hago el pendejo porque no soy pendejo. Pero yo creo que si hubiese estado en la época de antes, o sea, estoy en una etapa de la vida en la cual hace cuenta que hubiese estado en la época de lo allá con el tiempo de Jesús, más o menos. Pero bueno, es como que se ha perdido un poco hoy, como que a las mujeres mucho no les gusta eso. Son muy pocas contadas con los dedos de la mano las que les gusta,
1: Muy bien, tata, muy bien.
0: ¡Vamos, maestro!
1: Muy bien. Bueno, cuidado a tenerse las chicas, ¿eh?
0: Tomá.
1: Tata, vaya moreno, ¿eh? Tengan cuidado.
0: Agárrense bueno, de las manos, ¿eh?
1: Tata, que esté bien. Transmitile Seba. Así que, bueno, no sé, no creo que esté escuchando la radio. Bueno, pasamos un tema. ¿Algo lindo? Seba, yo soy más buena que el pan. Bien, Tatán, bien.
0: Agarrate, Calo Calo, ahora, porque no le voy a dar las patitas para no bailar, Tatán, ahora. No estaba escuchando la radio, Tatán, no estaba escuchando la radio porque estaba en este momento en el centro de ojo, lo estaban llamando justo. No estaba escuchando la radio, lo saqué yo ahora la radio hacia el aire para sacarlo, para joder un poco con él. Pero bueno, recuerden que este domingo no va a estar haciendo su programa, recuérdenlo muy bien. El próximo domingo sí va a estar como siempre con su programa a la hora 9.
2: Hola amigo, buen día, ¿cómo estás?
0: ¿Cómo le va, Ani? ¿Qué dice?
2: ¿Me pasás un tema de los moros o cualquiera?
0: Bueno.
2: Un saludo para Tatán, que se cuide. La verdad que se extraña los domingos, sí. Pero bueno, lo esperamos.
0: Ahí está el servicio de para Ali del hipódromo.
3: Pasar el tema. Esperando.
0: Sigue esperando nomás.
3: Pasamos el tema de los dinos también.
0: ¡Ah, mire usted! Ya tengo dos suyos, Jesús. Recuerda que más de dos temas no pasa, amiguito. Pero ya lo tengo anotado, que sea tranquilo, lo tengo ya anotado.
4: Hola, Cevita, ¿cómo estás?
0: Hola, yo Tere.
4: En la calle escuchándote.
0: ¿Cómo anda, Tere? ¿Qué dice?
4: Haciendo los repartos de las cosas que hicimos ayer.
0: Vamos.
4: Estaba escuchándote, por supuesto que es lindo el romanticismo del varón a la mujer y de la mujer al varón, porque es mutuo. Nosotros somos así. Tanto él es romántico conmigo y cariñoso como yo lo soy con él. Y todos los días hay que ponerle un granito de azúcar, pimienta y sal, como dice el tema, a la vida para que el fuego no se apague.
0: Toma.
4: Besitos, Silvín. Sí.
0: Saludito grande ahí para Tere, le mandamos. Buen día, Seba. El romanticismo es algo que va de la mano con el amor, dice por acá. El amor es la pareja, es una conquista diaria. Yo lo viví así, seguiré así, no tengo pareja. Si la tuviera, le dedicaría temas. A ese está tan, dice por acá. Me encanta el hombre romántico, detallista. Y mi marido no se me aparecía con una rosa, un chocolate, dos corazones cualquier día, dice por acá Mari. Vamos, Mari, sola.
5: Yo soy un tipo muy de sentimientos muy reservados. No soy de andar regalando flores, me tiene que salir de adentro, como los chicos también, mis hijos, nunca les he dicho que lo amo, a todos, pero los nietos te empiezan a cambiar, y empezás a decir cosas que tal vez que, como ablandarte.
0: Toma, anda Jesús.

0: Que hagas o no el romántico, dice, te van a gorrear igual. Así es que al dope, dice mi amigo Paulín. ¡Vamos, Tatán viejo, lo más ídolo supremo! ¡Vamos, Tatán! Ese sí que sabe de romanticismo, ¿no? ¿Tatán sabe de romanticismo? ¡Oh, terrible!
1: ¿Qué? Hacía, las tenía así al pie, desastres, no veía. Imagínate ahora que ve, que va a ver. No, no sé. No es más Tatán Corrado, va a ser el depredador Corrado.
0: Ah, terrible.
1: Con dulce leche son palagosos vos. Nah. Tiene razón, Carlito, ¿no? Tiene razón, Carlito. Un crack, Carlito. Un crack. Y más después de muchos años, ¿no? Que eso es lo difícil, pero. Tiene razón. Porque después. Más vale ser así a veces que. Que digamos desinteresado. Porque después se van y decís, ah, yo la quería. ¿Y por qué no le dijiste cuando estaba, boludo? Boludo. Ya, después cuando se va con otro, ¿y por qué no aprovechaste cuando estaba y la tenías ahí? Aparte que la plantita hay que regarla. Si no rega la plantita, viene y rega otro, hermano.
0: Claro, vos sabrás, díselo.
1: Pero obviamente. Después, bueno, cada uno tendrá su forma. Y también es que lo que vos recibas del otro lado, si vos del otro lado tenés una barra de hielo y no vas a ser romántico y cosas, ¿no? Es lo que das y vuelve también, ¿no? Pero ¿por qué no vas a decir lo que sentís y la querés y lo que expresarle lo que sentís y lo lindo que pueda salir? Obviamente. ¿Cómo no? Un crack, Carlito. Un crack. Ahí tenemos otro maestro, ¿eh? Tatán primero y Carlito ahí en el podio.
0: ¡Toma! Yo también soy, me gustan los románticos, dice Sonia. Mamá, tele no tenían, ¿no? A ver qué dice la Gladys por acá.
2: Buenas, Seba.
0: Buenas.
2: Buen día.
0: ¿Cómo anda la fan? ¿Qué dice?
2: Con lo que estás hablando, yo ahora estoy de novio.
0: Sí, ¿con quién?
2: ¿Con quién, viste? Estoy romántica ahora, pero no sé cuánto me va a durar a mí lo romántico.
0: Sí, no, me imagino.
2: Y con la persona que estoy de novio fuimos marido y mujer.
0: ¿Toma?
2: Hace un par de años atrás, ahora somos novios.
0: Ahora son novios. Escúcheme, con el que, con el flaquito ese, el chiquitito. Pero esta noche... la quemaba. Hola amigo, ¿cómo estás? Mira acá con mi gordito, dice siempre un beso cuando llega y se va a trabajar. O si se va o me voy, un beso y un abrazo, o estando en casa, un te amo. Y hace 16 años que estamos juntos y por muchos años más, es hermoso ser cariñoso, obvio. Discusiones como todos y a los 2 minutos estamos como si nada tomando mate. La pregunta al millón es la siguiente, ¿usted cómo se pelea? ¿Son de decir, se terminó? ¿Se terminó o te empieza con esas cosas? Conozco casos, Víctor.
3: Puro amor, muchachos.
0: Sí,
3: son las tóxicas bárbaras.
0: ¿Qué dice?
3: ¿Viendo las de ahora o sean las veteranas de ayer?
0: Sí.
3: Santal, ¿para cuál?
0: Usted, tío, tiene menos alivante que el...
4: Hola, hola, ¿cómo anda?
0: ¿Cómo anda, Raimundo? ¿Qué dice?
4: Che, ¿cómo es la cocina? Dije, hola. ¿Cómo es la cocina? ¿Sabes qué está diciendo?
0: Escúcheme, Raimundo, pregúntale a la abuela Hortensia.
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0: Pregúntale a la abuela Hortensia si se terminó el romanticismo. Si a las mujeres le gustan romántico, no tanto. O le gusta que sea algo normal. Pregúntele, a veces son de esas de decir a veces, hola mi amor, un te amo, voy a regalarle alguna cosa, algún detalle. Pregúntele si es de esa la abuela Hortensia. ¡Pará! ¡Pará! ¡Ja, ja! Dice el amigo chino. Hablando de romántico.
6: Saludos para toda la gente, medio rápido.
0: Hablando de romántico.
6: Rock and roll, un buen rock and roll. Sí. Algo de. Mi perro Dinamita, los Redondos, va como moto.
0: Ah, va como moto el perro Dinamita, mirá.
4: No, dice la abuela que derecho al ano. No sé qué quiere decir. ¿De pistola al ano? Dice, no, no, acá no hay romanticismo. Derecho al ano.
0: Ah, derecho al ano, bien. Ah, derecho al ano. Mirá la abuela Hortensia, vos.
2: Estamos
0: como
2: sí,
0: si
2: se va con ese mismo.
0: Mirá,
2: pero bueno, ahora somos novios.
0: Ahora son novios.
2: Él vive en su casa y yo vivo en mi casa.
0: Toma.
2: Pero ya vivimos juntos y fuimos marido y mujer como 5 años más o menos.
0: Escúcheme, ¿cómo fue la convivencia? ¿Fue lindo la convivencia? ¿Hoy usted diría de volverse nuevamente a juntarse con el que hoy es su novio o directamente así también?
4: Sí, mi jefa la deja.
0: No, no lo diga así, Raimundo, porque le va a pegar a la abuela Hortensia. Ja, ja, ja, ja, y se le dicen Rocky Balboa, va derecho a lo mismo. No, terrible, abuela Hortensia, guarda.
6: Del romanticismo lo único que voy a decir es que siempre dicen quiero un hombre bueno, un hombre leal, esto, sí, lo otro. Y cuando aparecemos, nos quieren de amigo, un garrón.
0: Sí, la pucha también. Tenemos menos suerte que...
2: No, Seba, que se quede en su casa, él con su locura y yo con la mía.
0: Ah, bien, bien.
7: 25 años y 5 meses haciéndome siempre un detalle, siempre.
0: Vamos, Carlito.
7: No precisa una fecha, un aniversario, un cumpleaños, no.
0: Vamos, él, Carlito.
7: Un detallito conmigo tiene, así
0: es que... Es de los míos, Carlitos.
7: Yo creo que con eso... Olvídate. Hola, Seba. Buenos días, buenos días. Pasale un temita a mi hijo Juaco, que está cumpliendo 6 añitos, mi peque. Así que nada. Otro temita para mi marido, Carlito, que lo amo mucho. Y estaba escuchando tu mensaje, tu consigna, mejor dicho. No sé si se ha perdido. Va en cada uno como es, creo yo. Mi marido de romántico cero, pero sí es muy detallista. Eso siempre. Siempre, muy detallista ahí. Pero se han perdido, capaz que no tengo ni idea, la verdad, pero. Estoy escuchando la radio, perdón. Así que nada, no es romántico mi marido, pero es muy detallista.
0: Qué grande, Jesús, Jesús. Qué grande, el amigo Carlitos, sí, muy bien, Carlitos. Saludos para Jessy, entonces, para la señora Carlitos, de Carlitos Fletes. Buen día, Seba, me pasaste algo de Luciano Pereira, dice, está enamorada de la Gladys, por acá Liliana. ¿Qué onda, Lili? ¿Qué dice? Tiene razón Pablo, dice acá Sonia. No, pero en serio, esto hablando en serio, ¿eh? Ahí, por ahí, como que no... Hoy, por ahí, como que si vos sos romántico, pues sos romántico. Si no sos romántico, es porque sos un amargo. Y si regalás algo romántico, como que te dicen, viste... Ah, esto era... O sea, pará, ponele un poco de onda. La... Pero suele pasar a veces. Yo siempre fue así, o sea, cuando tengo, obviamente, si es de regalar una cosita, si veo algo para que yo diga, bueno, sé que le voy a regalar con el amor y sé que le va a gustar. Pero bueno, qué sé yo. Ganas de bailar. Esa es la cocina entonces el día de la fecha. Las damas, ¿le gustan románticos los caballeros o no tanto? Esa es la consigna del día. Síguete comunicando con nosotros y contame un poquito, dale.
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0: Muy bien, ahí estamos, exactamente ya 30 minutitos pasaron ya la hora 11.
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0: Dice, la mujer que piensa que un hombre regala algo o dice algo bonito para tapar algo que hizo es mentira. Hay hombres detallistas y románticos y mujeres detallistas y románticas. Solo tienen que coincidir en encontrarse, dice por acá Mari de la Cera. Mari, vos sabés que ya tengo a la persona indicada para vos, Mari, Lo tengo al maestro. Buen día, Seba, ¿me podés pasar un tema de Uriel? Estoy yendo en el cole blanco. Y un saludo a mi amiga Gladys de parte de Mónica. Mandado el saludo entonces ahí de parte de Mónica para Gladys. Anotamos algo de Uriel. Y mi tema es, amigo, dice acá el amigo Dieguito. Está para salir, Dieguito, lo tengo ahí, no me olvidé, Tengo dos temitas, Maxi, ya diría el tuyo, amigo.
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0: ¿Pero qué haces, hermano? Buen viernes para vos. Y llegame, pasás el aventurero de Jason Jiménez. Acá te escuchamos desde Virrey del Pino, La Matanza. Abrazo grande, amigo, a la distancia. Saludos, dice Jorge el Correntino. Saludos para Jorgito el Correntino.
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0: 31 minutos pasaron ya a la hora 11, chicos, me voy con más música.
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0: Seguimos complaciendo pedido 2x1 para mi amigo Pablín, lo que suena.

estamos con la música solicitada en la mañana de la radio. La música ahí para la chiqui. Era la música de La Rosa, la voz de Franco Arroyo. Otro también de los temas solicitados que teníamos en la mañana de la radio a través de la popular 94.7 del dial. Ahí estamos con todos los pedidos solicitados. También la música de Los Pibes Chorros. Ahí para el amigo Dieguito también nos estaba solicitando. Y estamos compartiendo pedidos en la mañana de la popular. 5 minutos para llegar ya a las 12. Buen día, amigo, hoy te traicioné, dice, recién me trajo mi amigo, mirá. Porque esta mañana me trajo alimento y me dijo, vamos a la radio que le hago un reportaje a... Ah, mire usted, Dani.

0: Le mando un abrazo grande para mi viejo, tengo compañía en la red y tempranito ya.
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0: Se viene acá de Chaqueño. No, Alma Chaqueño tengo pedido. No sé quién lo hará, Alma Chaqueña. Y algo de Rodrigo ahí para la.

0: Vamos con algo de Rodrigo, entonces ahí para el amigo David. David el Chaqueño.
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0: Y a la vuelta, firma comercial, chicos.

Para vos, Alejandro, que nos mirás desde el cielo. Gracias por haber sido

0: La música, la voz del recordado Rodrigo Alejandro Bueno, lo que vamos compartiendo en este mediodía de la radio. Exactamente, ya 3 minutitos pasaron de la hora 12. Ahí estamos con la música programada por ustedes en esta jornada.
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Ahí estamos en 22 minutos, pasaron ya de la hora 12 en todo el territorio de la República Argentina. Estamos en la hora señalada ya, ¿no? Sí, claro que sí, estamos en la hora señalada ya.

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0: 12 del mediodía, 23 minutitos, nos hemos pasado ya del contexto. Señoras y señores, ha llegado el momento de él.

0: ha llegado el momento del humor, ha llegado el momento de uno de los artistas, el número uno que tiene el bar y las ranas. Para todo el país y el mundo. Porque muchos lo piden y preguntan qué pasa con los cuentos del Ricky. Abuelitos y abuelitas, cada vez que lo ven en el banco, le dicen: Ricky, contate un cuentito para nosotros. El Ricky se hace el desear y dice: no, muchacho, no puedo contar en este momento. Pasan los colectiveros de la línea roja, pasan los colectiveros de la línea verde por el negocio en la esquina. Pasan los remiseros, taxistas. Pasa la gente que sale del laburo a trabajar y le gritan: Ricky, vamos con los cuentos. Con su clásico saludo de buenos días, ¿cómo están ustedes? Le damos la presentación al señor Ricardo. Ricardo Antonio Flores.
1: Buen día, ¿qué tal? ¿Cómo están ustedes? Le dice uno al otro: ¿viste que aumentó la nafta?
0: Sí.
1: Sí, viste, yo a mi auto le dice, le echo 5.000 pesos de nafta y me olvido. ¿Qué dice? ¿Gasta poco? No, tengo Alzheimer. A mí dice, a meter la pata no me gana nadie.
0: Oh,
1: estaba con un amigo y le digo, mirá esa vieja fea que viene ahí.
0: No, ¿qué dice?
1: No, boludo, dice, esa es mi hermana. No, no, no, dice, la de al lado. La de al lado, dice, mi señora. No, no, dice, la que va al lado, la de al lado, dice. La de al lado es mi mamá. Está bien, dice, cagame a trompada entonces. Viste, dice, hay una en el barrio que le dicen vacuna COVID.
0: No.
1: Porque todo el mundo se la puso.
0: No, no, ¿qué dice?
1: Sí, dice, ¿viste cómo te dicen a vos? Sopa instantánea, dice. ¿Por qué? Porque te calentás en 5 minutos. Este era un viejo que vivía en una casita y un ranchito humilde en el campo.
0: Sí.
1: Y se iba a trabajar con la máquina a la cosecha.
0: Sí.
1: Llega a la casa y le dice, vieja, dice, el patrón me invitó a un asado de fin de cosecha. Que van todos, dice. Bueno, andá, dice. Bueno, va este y estaban todos los changos jóvenes. Y empezaron a tomar vino y ya sacaron el fernet, entraron a dar fernet. Y empezaron a hablar ya de mujeres, viste. Y el viejo escuchaba. Y empezaron a hablar de poses, viste, que esto y que el otro, y el viejo escuchaba. Dice, no, la mejor pose, dice, es la 69, decían todos. Y el viejito, curioso, dice, preguntó. Y los pibes le explicaron lo que era el 69, dice. Vas vos con la mina, dice, la mina se pone al revés, y vos te pones abajo, y bueno. Dice, se va dando la situación. Y el viejo medio chupado salió para las casas, viste, agarró y cuando abrió la puerta, entró a la casa, apurado, se tropezó, viste. La vieja le dice, prende la luz, seguro que venís mamado, dice.
0: No.
1: Vieja, dice, ¿qué querés? Dice, acostate, acostate. No, no, vieja, dice, vamos a hacer una pose. ¿Qué pose? Ni qué, dejate joder, acostate, dice. Mirá la hora que hay, venís mamado, dice.
0: Guarda.
1: No, no, hagamos una pose, dice, que los chicos me han enseñado allá, dice, la 69.
0: No, no.
1: Bueno, dice, le voy a dar el gusto porque este se va a poner cargoso esta noche y no me va a dejar dormir. Bueno, dice, déjame acostar a mí primero, dice, y ya estaban más o menos bien acomodados, ¿viste?
0: Sí.
1: Yo abajo, dice, vos arriba, y bueno, en pleno acto.
2: Guarda.
1: Dice el viejo, vieja, dice, ¿qué querés? Dice ahora, ¿qué querés? En Pakistán, dice, la gente se está muriendo de hambre. ¿Pero de dónde sacás esas cosas? Y un pedazo de diario ese que te quedó pegado en el culo.
0: ¡No! ¿Qué dice? ¡No! ¿Qué? ¿Vos sabés que ya me lo estoy imaginando y me está dando asco? ¡No! ¡Hola, mío! Señoras y señores, así de esta manera pasaban. Que me vení con Jorge Corona, que me vení con el Negro Álvarez, que me vení con Luis Landricina, que me vení con Cacho Garay. Acá lo tenemos al cachito del barrio. Para todo el país del mundo. Uno de los artistas que ha dado de hablar en los últimos tiempos. Comerciante, atleta, hincha. escuchaba Independiente. Pasaba los cuentitos, el humor del señor Ricardo. Ricardo Antonio Flores. Y los cuentitos del Ricky. Rumbo al ganar, por supuesto, rumbo al ganador, al premio Gardel.
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0: Ahí estamos con los contitos del señor Ricardo Antón. Ja, ja, ja, ja, dice por acá el Dani. Genio, dice Sonia.
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0: ¡Qué bárbaro!
4: Dice, viste, que el chabón estaba, viste, tenía su vida normal, su señora, todo, y en un momento se despierta, viste, y estaba, viste, en las nubes, como en el cielo, dice, me morí, dice, ¿qué pasó? Viste, ve un, viste, como un, una puerta así, como las puertas del cielo, viste, está San Pedro, viste. Dice, bueno, sí, usted, dice, la verdad que ha muerto, acá puede hacer lo que usted quiera, lo que yo quiera, sí, se pasa una rubia, dice, no, mira esa mujer, puede hacer lo que usted quiera, la quiere tocar, acá puede hacer lo que usted quiera. ¿En serio? Dice, lo que yo quiera. Y va y le toca los pechos, viste, no dice nada la chica. Bueno, después dice, señor San Pedro, estoy, la verdad que estoy, no sé si he comido algo antes de venir para acá, pero estoy, quiero ir al baño, dice. Ah, ahí atrás de una nube. Dice, pero ¿y con qué me limpio? Con una nube, hijo. Bueno, se limpia, viste, y por ahí las amarranas así se despiertan las mujeres. Dice, boludo, dice, me tocaste en la teta dos veces y te cagaste y te limpiaste con la sábana, borracho de mí.
0: ¡No, no!
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0: Los cuentos de mi amigo Pablito el Carnicero. ¡Qué va! El bloquecito del humor esta jornada de viernes. Dice, me pone de los pelos, dice la publicidad del reloj del 13 de junio. Más vale que sea de la talla de un Enrique Iglesias, de una ahí para arriba. Ya vio que Sebastián Casas dice, alias el osito, ja, ja, ja, ja, dice Jesús. No me quemé, no me quemé. No me quemé, amigo. Qué genio, Enrique. Dice, igual desbarrancó al final. Ja, ja, ja, ja. Los cuentitos del señor Ricardo Antonio, de mi amigo Pablito el Carnicero.
4: Estaba cortando una milanesa a una señora, viste, y empezaron los cuentos, Enrique, y no me daban las manos para terminar. Por si este se vaya al pasto y va a quedar como adornado con la cara. Y no me daban las manos y alcancé a bajar la radio, pues si este se...
0: ¡Qué bárbaro!
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0: Está jodida. ¿Qué le pasó, abuela?
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0: La abuela Hortensia.
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Y se llama Olvidora, la voz de Leonardo Fabio, también entre los temas solicitados en este mediodía tarde de la radio. Complaciendo pedidos. Nos ponemos románticos en este mediodía de la popular. Solicitado por Carlitos, dedicado ahí para su señora Jessie.

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0: Ya lo que sí les he cantado junto a Nene. Estaba aquí pensando. Ahí estamos con la música y hemos compartido el mediodía en la radio. Llegando al final. Mi amiga Grace me dijo, cuando le entreguen el auto me llevan al Moreno bailable, amigo.
1: Una mamá.
0: Así que chapó por Grace y el gordo. ¿Qué? Ah, tenía auto Grace, mirá vos.
1: Lo ponga del revés. No se ve, no se ve. El locuro no se ve.
0: Mi saludo es Enrique, dice Perico de Calle Arana. Ah, vecino acá de la radio.
1: Ya que lo mueva.
0: Vamos, Perico.
1: Quiebre la cinturita, que la ponga del revés. No se ve, no se ve. El locuro.
2: Que tengas un hermoso día.
0: Gracias, tío.
2: Acá ya por la hermosa. Así que, saludito para todas las chichis. Nos vemos, querido Seba.
0: Ahí está, el saludo también para el tío, entonces, que le manda saludo a todas las chichis.
1: Que lo mueva otra vez.
0: Acá el amigo Jesús me pasa un cuantito. Dice, papá, ¿cuánto pesa mi pitito? No sé, hijo, debe pesar como 50 gramos. ¿Y el tuyo, papá, cuánto pesa? Se asoma la madre por la ventana de la cocina y dice, debe pesar 2 toneladas porque anoche no lo podíamos levantar. ¡No! ¿Qué dice?
1: Quiero...
0: Se fue a la mierda.
3: Buenísimo el Ricky, re bueno. Sí, los vamos a comprar, sí, un autito.
0: Ah, lo van a comprar.
3: Se lo vende el cuñado y los da como mascota. Pero lo vendimos al otro porque estamos arreglando la casa. Pero todo bien, se evita.
0: Vamos. Ah, si no hay miseria que valga acá, hermano, ¿eh? No, hermano, te vas a creer, ¿eh? Ojo con los jubilados, ¿eh? Te va a creer.

0: 5 minutitos para la ciudad, ya el mediodía. No, miento, ¿qué mediodía? Ya estamos el mediodía, Sebastián.
1: ¿Cómo baila?
0: ¡Dale, dale, dale!
1: Con Kevin Quevedo.
0: ¡Nos vamos despidiendo, chicos! 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
1: Un guisito de lenteja se está comiendo acá, Mirtita, hermano. Y qué rico, Mirtita, buen provecho.
2: Lo vende el ruso, el amigo de Pancho.
1: ¿Eh?
2: Los da como la cuota.
1: ¿El Pancho?
2: Sevita, no.
1: ¡Jodeme!
2: Estamos abajo.
1: ¡Jodeme!
2: ¡Vergonzoso!
1: ¡Solo!
2: ¿Cómo es? Ganar eso. Con los años que tengo yo de laburar, de los 14.
1: ¿Tomás?
2: ¿Cómo es? ¡No, el hermano el gordo!
1: ¡Ah! Pensé que era el bolo, yo no me dio a mí un auto para comprar en cuota.
0: Campera.
1: Ah, no, era otro Pancho, era. Ah.
3: El nene le dice, papá, ¿qué tenés ahí vos? Y, ¿cómo le explico? Dice, bueno, yo acá tengo un autito, dice, un autito de carrera.
0: Guarda.
3: Ah, dice. Y después va y le pregunta a la madre, ¿viste? Y dice, mamá, ¿y vos qué tenés ahí si papá tiene un autito? Y yo le digo a este chico, yo tengo un garaje. Dice, ah, bueno, ¿qué doy? Y a la noche, a la tarde estaban limpiando, ¿viste? El garaje de la casa de ellos, ¿viste? Dice, vamos a limpiar, dice, porque ahora va a venir tu padre con el auto, dice. Y tiene guardado el auto, así que después vamos a cenar. Dice, sí, igual no te calenté mucho. Dice, porque papá guarda el autito en el garaje de la vecina.
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1: ¡Ay, hijo de mí!
2: ¡Pancho es el muy amigo de él!
1: ¡Ah! ¡El bolo amigo de él! ¡Mirá qué hace! Nunca miento, amigo. Dice, aparte vive en 50 metros, dice el Dani. ¡Vamos, Dani! Chicos, nos vamos despidiendo, ¿eh? Nos vamos despidiendo. No me queda más tiempo, solamente decirles gracias por la comunicación. Gracias por el aguante, gracias por la buena onda, gracias por la compañía de todos los días. Que tengan todos un muy lindo viernes, que lo disfruten, que lo pasen lindo. Si Dios así lo permite, nos estaremos reencontrando mañana a las 9 en punto de la mañana. Mañana a las 9 en punto, los espero. Con otro programa más de este que se ha dado en titular Ritmo Explosivo. Un abrazo grande para todos, ya llegan los hermanos de la Magia Blanca. A la hora 17 estará llegando Peti con su programa El Último Romántico hasta la hora 19. A la hora 21 y hasta la medianoche estará Evita la Tremenda junto con Nicanor García para estar haciendo Susurros al Corazón. Un abrazo grande para todos, que tengan un excelente día. Chau.

0: María, Madre admirable, Madre de la Divina Gracia, verdadero consuelo del que llora, abogada dulcísima de los pecadores, presencia de Dios constante, ten piedad de todos aquellos a quienes amo y por tu inmaculado corazón, sagrario de templo de la Santísima Trinidad, asiento de tu poder, trono de sabiduría y océano de bondad, permíteme que el Espíritu Santo forme en nuestro corazón un nido que repose para siempre. Alcánzame lo que tanto me hace falta, lo que con todo el fervor de mi alma te pido, por los merecimientos de Jesús y los tuyos, si es para gloria de la Trinidad Santísima y bien de mi alma. Acudo a ti como poderosa intercesora para pedirte por mis necesidades y mis problemas. Y aunque para mí es casi imposible de conseguir, en tu mano está el concedérmela, y de este modo pueda yo ver resueltas las dificultades, preocupaciones y el dolor que provoca cada situación angustiosa. Dulce María, Madre amada mía, líbrame de los enemigos de mi alma y de los males temporales que me acechan en la vida. A ti sean mis afectos de gratitud y devoción. María, Santa Señora, ruega por todos nosotros a tu Santísimo Hijo, nuestro Señor y Maestro. Amén. Queridos amigos y amigas, reciban ustedes cordial y caluroso saludo en este día. Hoy, viernes, terminando esta semana, con muchísimo entusiasmo, con muchísima energía, pidiendo siempre para que se nos otorgue lo que pedimos con devoción y con fe, pero al mismo tiempo velando por el bienestar físico, mental y espiritual de cada uno de ustedes. Nosotros, siempre deseosos de que ustedes puedan encontrar una luz que ilumine sus pasos para que sus pies no tropiecen más en piedra alguna. Nosotros cada día, de lunes a viernes, llegamos siempre en este mismo horario y siempre a través de esta radio durante 10 minutos para poder compartir con ustedes reflexiones y orientación, para poder llevarles a ustedes una voz de aliento y de lucha para que puedan salir adelante, para que puedan dejar atrás las trabas, los nudos, las dificultades, los problemas, el sufrimiento, el llanto, el dolor por el cual vienen atravesando, esos problemas y dificultades que están teniendo en su hogar, que están teniendo en su familia, están teniendo con su pareja, esos problemas que se están presentando en su trabajo, con sus compañeros de trabajo, con sus empleados, con sus jefes. Usted siente de que la envidia está haciendo que corra riesgo quizás su trabajo o que corra riesgo la relación afectiva por chismes, habladurías, por la mala intención de terceras personas. Tenga en cuenta de que a todo esto podrá usted encontrarle una solución, podrá encontrarle un equilibrio para poder mantener la armonía, la tranquilidad, la paz y el bienestar. Por esta razón, nosotros siempre le invitamos para que nos visite en alguno de los lugares donde estamos atendiendo. 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Usted también puede ser parte de la larga lista de personas que quieren darnos testimonio de estos cambios, como esta persona que a continuación les invito para que escuchen, una persona que nos ha visitado y que da fe y testimonio de los cambios que encontró haciéndonos una visita personal. Preste mucha atención porque este puede ser un caso similar al suyo. En el día de hoy nos encontramos con el hermano Carlos. Él nos ha visitado a uno de los lugares donde atendemos quincenalmente y libremente quiere brindar un testimonio para que ustedes también puedan sentir en sus propias palabras o escucharlo de su propia voz los cambios que ha tenido. ¿Qué tal, hermano Carlos? ¿Cómo está usted?
1: Hola, buenos días. Bien.
0: Cuéntenos o cuénteles también a las personas que nos escuchan cómo estaba usted en el momento que nos visitó.
1: Bueno, yo realmente en el momento que vine a verlo no tenía ánimo de nada, estaba mi salud cada vez peor, no había salida en ningún tipo de remedio ni nada, y todo me salía para atrás. O sea, nunca la iniciativa nunca la podía terminar de concretar. Y hoy en día siento un respaldo en la cual me siento cada vez mejor, y le digo a la gente que intente y que venga a consultarlos, porque la verdad es una energía positiva, pero terrible, es terrible.
0: Yo le pregunto, don Carlos, cuando usted nos visitó, ¿tuvo que contar lo que le pasaba o acá le dijimos lo que le estaba pasando?
1: No, acá realmente me dijeron lo que realmente me estaba pasando, y de ahí fuimos atando cabo, y realmente lo que me saltó a la vista, sin que yo dijera nada, usted mismo me lo fue diciendo.
0: Y bueno, también importante que usted tuvo la fuerza de voluntad de acercarse, de comenzar un tratamiento, y gracias a ese tratamiento son los resultados que ve usted hoy en día. ¿Usted se siente una persona diferente por los cambios que está experimentando?
1: Sí, tal cual. Me siento diferente, con ánimo, con ganas de seguir adelante y no bajar los brazos.
0: Exactamente, de eso se trata, no bajar los brazos. Hay que insistir, persistir y buscar ayuda. ¿Qué le recomienda a usted a las personas que todavía por ahí dudan en visitarnos? ¿Qué le recomendaría a usted de corazón con los cambios que usted ha tenido a una persona que esté pasando por una situación parecida a la suya?
1: Y yo le recomendaría que no duden en venir, que vengan, que acá va a encontrar la paz y va a encontrar realmente lo que necesita.
0: Recuérdeme nuevamente su nombre.
1: Mi nombre es Carlos.
0: Don Carlos, muchísimas gracias por este testimonio y a ustedes les invitamos para que nos visiten lo más pronto posible. Usted también puede encontrar cambios positivos, cambios verdaderos. Las palabras son de aire y van al aire. Los hechos pesan y con hechos nosotros le demostramos justamente todo lo que decimos. Con hechos le demostramos nuestro conocimiento, nuestro poder mental y extrasensorial para que usted pueda cambiar el rumbo de su vida, porque usted quizás está anclado, usted quizás está clavado en un lugar del cual no puede salir, del cual no puede avanzar. Es momento de que tale, corte la cadena, el nudo, el lazo, la soga que le está atando. Cada día ve y nota usted cómo le es más difícil controlar sus emociones, sus sentimientos. Se apodera de usted angustia, depresión, nerviosismo, ira, dolor, llanto, desesperanza. Es porque la energía negativa quizás viene obrando dentro suyo o cerca suyo. Reaccione y dése cuenta. 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Quiero darles gracias, como siempre, por haber compartido con nosotros estos 10 minutos de orientación y de conocimiento. Quiero desearles que tengan un buen fin de semana. También quiero desearles de que este fin de semana pueda aprovechar para cargar sus energías, para cargar sus emociones, para que tenga tiempo de planificar una nueva semana, pensando en que algo bueno sucederá para usted y sucederá para todos, para que compartamos en amor y en armonía. armonía. Que Dios los bendiga y que la buena suerte no lo desampare.
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Ceci querida, los de dónde estás, para vos. Sí, no seamos injustos tampoco, porque otra que fue muy musa del disco fue Fabi. Fabi, me acuerdo una mañana nos levantamos, una mañana allí en Pampa y el Tomba, ahí en una casa, y apareció una especie de bola arriba del piano. No había tomado nada, ni fumado nada, ni nada de nada. Estaba allí eso, y fue muy impactante. Y Fabi me decía, no la veo, no la veo. Y, en fin. Al final en esta canción están las cosas que aprendí en mi casa en Rosario. Está Paul McCartney, está Piazzolla y está el inmenso Charly García, por supuesto.

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Entonces veamos en la segunda edición del Mega Festival. A mi tierra, a mi tierra. O el estadio, ¿eh?

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0: luz. Los tiburones llegaron. A veces el tiburón nos veía fijamente, directo a los ojos. Tienen los ojos sin vida, muy negros, negros. Hasta que te muerde. Sus ojos se ponen en blanco y luego... luego oyes un horrible y agudo grito. El agua se torna roja. A pesar del chapoteo y los gritos, se aglomeran y...
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0: Muchas gracias, buenas noches.
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0: Muchísimas gracias. 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

0: Muy, pero muy buena noche. Bienvenidos a la 94.7 FM La Popular. A partir de este momento, comenzamos con estos temitas románticos que te gusta disfrutar cada noche. Hoy te voy a estar haciendo la mejor compañía hasta la hora 23 con susurros al corazón. Así que ya tengo las líneas habilitadas para mensajes de texto o audio a través del WhatsApp al 24 94 65 84 45, o te podés comunicar al teléfono fijo de la radio al 4 38 71 77, y además lo podés escuchar a través de internet en www.radiopopulartandil.com. Dale, dale, que de a poquito comenzamos con susurro al corazón. Hoy hasta la hora 23. Ahí le estamos haciendo el aguante a nuestra compañera Eva, que si Dios quiere, seguramente que el lunes la vamos a tener en los estudios de la radio.
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0: Vamos a arrancar con el primer temita de la noche. Arrancamos la noche romántica así, de esta manera.

Y ahí estamos arrancando de a poquito esta noche romántica hasta la hora 23. Vamos con el primer mensajito de la noche que dice: hola, buena noche, gracias Norbert por el aguante de siempre. Saludo a todas y a todos. Si Dios quiere, así va a ser. Gracias, dice Evita, ¿eh? Saludito para Evita, que ahí vamos a pasar ese audio que me ha mandado. Vamos con más mensajito. Un gusto, Norbert. Por fin un programa responsable. Si no está uno, no está el otro. Dice, no entiendo. Pasame algo de Ángeles Negro. Por Aldo y los pasteles negros. Y así de Sandro. Muchas gracias, amigo. Dice nuestro amigo el Dani. Bueno, dale, Dani.

0: Ahí estamos con el mensajito de nuestro amigo el Dani. Seguimos con más mensajitos en esta noche, por supuesto, en esta noche romántica. A ver lo que lo dice acá el tío del corralón.
1: Hola, hola, hola, ¿cómo anda? Muy buenas noches, querido Norbert. ¿Cómo anda? Bien, espero que Vita ande bien y que se mejore. Bueno, saludo para Procarrolito, también para Daniel, el Paisa, para Jesús y también para el Tachero. Y bueno, podrías pasar.